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5: 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Buen día, a las 7 de la mañana, 2 minutos en todo el país. ¿Cómo dice que le va a todo el país? 3416-000-887, ese es el WhatsApp de la F. Vos mandate por ahí dando los buenos días. Así que buen día para Rosario, buen día para Buenos Aires, buen día para Entre Ríos, para Córdoba, para Santa Fe. Sonamos también en Entre Ríos, Santiago del Estero, Corrientes, San Luis, bueno, en todo el país. Así que un muy buen martes para todos ustedes. Tenemos 9 grados en la City Rosarina, la humedad es del 95%. Atención porque hay advertencia por niebla, así como escuchaste. Así que la visibilidad está algo reducida. El viento calmo, no hay mucho porque la humedad también lo opaca un poco, ¿no? Che, 3416-000-887, ese es el WhatsApp de la F. Te esperamos por ahí para que te puedas sumar con tu mensajito, con tu audio. Así que vamos saludando uno por uno. Por acá, mira, ya se suman y dicen, Cele, activame con algo. Bueno, dale, buen día para vos también. Vamos a pasar esos temas bien, bien potentes para comenzar el martes, que para mí es el día más difícil de la semana. Porque el lunes, bueno, vos decís, lunes, ya está. El lunes tengo que arrancar, sí o sí, no me queda otra. El martes, ¿qué hago con el martes? ¿Qué hago con el martes? El miércoles ya corto semana, ya está. El jueves, bueno, casi viernes. El viernes es viernes y el finde es finde. Pero con el martes, ¿qué hacemos? Che, bueno, le ponemos buena cara entonces. Súmate en el WhatsApp, en nuestras redes sociales, @laf887, que estamos en Instagram, YouTube, Twitter, Twitch, TikTok. Por donde nos busques, vamos a estar. De este lado, Cele Falciglio, @celes.falciglio, en Instagram, en TikTok.

0: Cristina Rivillaga y la F88.7 desde Puerto Norte, Rosario, para todo el país a través de F Radios Argentina, que copamos el país entero. De esta manera, nada más que decir, bienvenidos, bienvenidas, hasta las 9 hacemos la previa en esto que es la F88.7. Bienvenidos.
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Aitana con Superestrella, minuto 6 de las 7 de la mañana. Y ya se van mandando en el WhatsApp de la F. Cele, buenos días, día gris. Dice, parece un elefante grande de Junín, en Junín. Ahí está, ah, por la niebla, claro. Claro, tiene sentido, tiene todo el sentido del mundo. Les pido paciencia, Cele Falciglio está dormida a la mañana. Todavía no me acostumbro mucho a las 7 de la mañana, pero bueno, se hace lo que se puede, ¿o no? Karol G llega ahora con Si Antes Te Hubiera Conocido en el aire de la F.

0: Dando el presente en el WhatsApp de la F, nos vamos despertando juntos. Karol G, entonces, con si antes te hubiera conocido lo que sonaba en el aire de la F. Y ahora es momento de irnos a nuestro portal de noticias, redboing.com, para repasar los principales títulos a esta hora. Javier Milei supervisará en Córdoba el ejército militar Daga Atlántica. Por otro lado, fin de una década de demoras, el monumento estrena su restauración completa. Por otro lado, tenés que saber el biógrafo de Milei sobre la masiva despedida al indio. Vino un penaje embrutecido. Por el lado de la política, María Eugenia Vidal cuestionó a Adorni y recibió una dura réplica. Te contamos Mundial 2026, la selección argentina cierra su preparación ante Islandia antes del debut. Y por último, registran una especie de zorro al borde de la extinción tras más de 20 años. Todo esto y mucho más desarrollado, actualizado en nuestro portal de noticias, redboing.com, a esta hora.
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0: Chicos Vaca con las canciones suenan a esta hora, minuto 10 de las 7 de la mañana. Te invitamos a que te pases en el WhatsApp de la F. Por acá dicen, buen día, Marina, Cris y Ale desde La Pampa. Ahí están nuestros amigos dando el presente en el WhatsApp, 3416-000-887. Mándale.

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1: Nos damos una vuelta para saludarlos a ustedes que yo creo que están bien activos del otro lado. Mirá, por acá se va uniendo Estefano, nos dice: hola, hola Estefano, ¿cómo andás? ¿Todo bien? ¿Quién más? Señorita, saludos. Brian Baigorria también se va uniendo con nosotros. Bueno, un montón de gente. ¿Desde dónde nos estás escuchando y qué estás haciendo? Buenos días, saludos desde Zona Sur, Rosario, nos dicen por acá. Abrazo gigante para Zona Sur. A ver, mándame saludos de Salta, nos dice Yago. Un besote para Yago también. Hola, Celes. Saludos desde Rauch, provincia de Buenos Aires. Ey, mucha gente conectada a esta hora, mucha gente prendida. ¿Qué estás haciendo? ¿Por ir al trabajo? ¿Te vas a la escuela? ¿Arrancas para la facu? ¿Capaz te vas a entrenar temprano? ¿Viste esa gente que arranca, no sé, 6 de la mañana, arriba, tuki, listo, se va a entrenar? No sé de dónde sacan la energía, pero bueno, los bancamos también. Acá dice, buen día para ustedes. Por ir a la facu, la UNR Oroño, vamos. Narela, que tengas un excelente día, Nare. 3416-000-887. Saludos desde Catamarca, dicen por acá. A entrenar temprano hoy, nuestro amigo Mati. ¿Viste? ¿Viste que hay gente que se levanta y ya, tuc, arranca? Saludos desde Perú. Mirá, yo te dije que la F se va mundial. La F se va mundial. Un besote para todos ustedes. Kiara nos dice: hola, Cele, saludos desde Bariloche. Por acá, la amo malas Celes. Yo los quiero muchísimo a ustedes, gracias por hacerme el aguante. Así que juntos nos hacemos mutua compañía, te digo. Hola Celes Falsiglio, buen día hermosa, dicen por ahí. ¿Cómo anda? ¿Cómo anda la banda? Activemos, activemos este martes que ya de por sí los martes son complicados. Saludos desde Uruguay, nos dice Lucho. Un besote para Lucho. No, bueno, ¿en serio? Saludos desde Alemania. Ah, pero ¿cómo estamos? 3416-000-887. Ese es el WhatsApp de la F. Vos tenés que mandarte por ahí. Así te leemos. Te puedes mandar con audios también. Los pasamos. Ahora llega Tan Biónica Airbag con tus cosas.
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El último baile de Lucra, de Un Poco de Ruido. Te digo que esta canción me dan ganas de que ya mismo juegue Argentina. 3416-000-887, ese es el WhatsApp de la EFE. Y si te gusta este tema, lo tenés que votar por ahí. También por nuestra página web www.laefe887.com.ar. Te mandas por ahí. Acordate que los sábados de 6 a 9 de la noche repasamos juntos el ranking de la EFE. Por otro lado, te tenemos que actualizar cómo está el clima a esta hora en la ciudad. 11 grados 4 décimas, la humedad 98%. Sí se espera mucha niebla para esta mañana, pero ya basta de lluvias. Cesaron las lluvias. Ya está, listo. Ayer, chicos, insoportable la lloviznita esa, por favor. Basta de lluvia. Recién el viernes como que va a querer salir el sol, te digo. Pero bueno, tendremos que esperar al viernes, no nos queda otra. Ahora te quedas con Bruno Mars y este I Just Might en el minuto 23 de las 7 de la mañana.

0: Entonces, sonando desde Rosario para todo el país, a través de F Radios Argentina, estamos en Paraná, Entre Ríos 92.3, San Benito, la F San Benito 92.3, también mismo dial, Ítalo en Córdoba 96.7, estamos en Villa María, Córdoba 103.7, hola Rafaela 96.1, abrazo grande para Santa Fe Capital 99.9, General Conesa, la voz de todo en Río Negro 91, Ushuaia por 104.5, Curuzucuatiá en Corrientes 94.7, Plaza Huíncul y Cutralcó 104.1 y San Luis Capital 93.9.
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claro, me recuerdan, por acá me recuerdan, que es el día del Pato Donald, chicos. Hoy, 9 de junio del 2026, día del Pato Donald. Es una cosa increíble esta celebración. ¿Cómo podemos homenajear? ¿Alguien sabe hacer la voz del Pato Donald? ¿Se animan a mandar un audio a la radio diciendo algo con la voz del Pato Donald? Ojo que estaría bueno, ¿eh?

hacemos de todo corazón. Pero así yo no puedo mantener la línea, loco. Nada, nos queremos. Muchísimas gracias a todos los que se prenden con nosotros y nos hacen esa compañía que es espectacular, es hermosa. Saludos desde Salta, dicen por acá. Saludos a Corrientes. Un besote enorme, enorme para todos ustedes. A ver a quién más tenemos por acá. Queremos leerte, queremos escucharte. Saludos desde Chaco, nos dicen. Un besote para nuestros amigos de Chaco. Acuérdense que sonamos en todo el país a través de F Radios Argentina. Se va sumando Lauri Sosa desde San Luis. Un besote para Lauri. Abrazo gigante para San Luis. Hola, buen día. Te estoy escuchando desde Aguilares, Tucumán. Lanús, Buenos Aires, dicen por ahí. Saluditos desde San Juan. Saludos desde Formosa. Y mirá, también Olavarría. Te quedas con Fade y esto es Luna.

0: Fade con Luna y nos vamos directo a contarte los títulos más importantes. El CONICET bajo el mar. Vuelve la misión que busca vida en las profundidades del Atlántico. Por otro lado, te contamos, Aguas Santafesinas logró superávit financiero por primera vez en su historia. Peligra el arranque del Mundial, México en alerta roja. Agroactiva 2026 recibió solicitudes de crédito por 11.850 millones de dólares, un 78% más que en 2025. Por otro lado, los alimentos arrancaron junio casi sin aumentos, alimentando la esperanza de baja inflación. Además, el Inca inmortalizó a Luis Brandoni, un programa clave que llevará su nombre. Por último, te contamos, Kinisei, un apostador, ganó más de 1.416 millones de pesos en el sorteo del domingo. Todo esto y mucho más en nuestro portal de noticias redboing.com a esta hora.
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2: Nos vamos al WhatsApp de la F para saludarlos a ustedes un ratito, para ver quién está allá arriba. Cele, buen día, con More al colegio, dicen por acá, nuestro amigo Sergio. Abrazo gigante para Sergio, abrazo gigante para More también, que se va a la escuela. Por acá, ¿quién tenemos? Hola, buenos días, bella, nos dice Víctor. Yo trabajé de operador en una radio, dicen, está bueno el trabajo, nuestro amigo Martín. Un besote para él también, operador. Acá, ¿quién más tenemos? Se van sumando. Bueno, ¿desde dónde y qué andás haciendo a esta hora? 8:45 de la mañana y nosotros te acompañamos de la mejor manera. Vamos a actualizar también un poco la temperatura. 11 grados 4 décimas. Ojo que hay advertencia por niebla, eso sí. La humedad está en 98%. Saludos desde Neuquén, Cele, Santiago López. Un besote para la gente de Neuquén. Buen día, dicen, 15 minutos para salir a trabajar. Mucho frío en la calle. Está fresco. Hay que

0: Buenos Aires, González Catán. Un besote. Hola, saludos desde Mendoza. Acá terminando un final. Suerte con eso, mucha suerte con eso. Saludos desde Uruguay, nos dice Emiliano. La F que suena en todo el país y en todo el mundo, ¿eh? 3416-000-887. Ese es el WhatsApp de la F. Mándate por ahí. Martu también se suma con nosotros. Dice, buen día, Cele Bella. Que tengas un lindo día y suerte. Un abrazo gigante, gigante, Martu, para vos también. Buena jornada laboral para todos ustedes. Acuérdense que se pueden ir sumando con audio, foto, video, mensajito. En el 3416-000-887. De esa manera vamos juntos hasta las 9 de la mañana, donde hacemos primero la F, la previa.
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0: Te quedas con Ozuna, con Camilo y este Despeinada, un temazo clave para esta hora. 47 minutos ya pasaron de las 7 de la mañana y ya sabes que nosotros te hacemos la mejor compañía. Quédate con la F, que por lo menos vos y yo vamos juntos hasta las 2 de la tarde.
2: ¿Por qué?

7 de la mañana, 50 minutos en todo el país. La temperatura en Rosario, 11 grados, 4 décimas. La humedad, 98%. Te vamos a contar los principales títulos a esta hora. Se celebra la Semana del Café de Especialidad. Más de 25 locales se unen. Por otro lado, el Festival de Cine Latinoamericano cerró una edición récord en Rosario. Además, multas en

Rosario. ¿Cuáles son las infracciones más comunes? Te los contamos nosotros. Y fin de una década de demoras. El monumento estrena su restauración completa. Todo esto y mucho más en redboing.com a esta hora. Te quedas con Omar Kurz por si mañana no estoy.

0: Ricky Martin de Maluma. Te digo una cosa, qué buena canción, por favor. Che, 3416-000-887, ese es el WhatsApp de la F. Es momento de contarte sobre el show. Es momento de informarte qué está pasando, porque muchos oyentes preguntaron, che, ¿qué onda? ¿Quién es Albere? ¿Quién es WP? Acá te lo venimos a contar. Bueno, Albere al final sí confirmó su separación de WP a 2 meses de convertirse en madre. Albere, para quienes no saben, es una influencer, una TikToker, y WP, un cantante de RKT. Así que básicamente ellos estaban de novios, estaban en una relación donde se enteraron que iban a ser papás. Y bueno, después de 2 meses del nacimiento de su hija, se separaron. También reveló que había conflictos familiares que influyeron en el desgaste de la pareja. O sea, no hay ningún lío entre ellos en realidad. Pero bueno, según relató ella, el posparto presentó un desafío emocional y personal que impactó en la relación. Obviamente que dijo, la vida te cambia por completo y muchas veces la pareja se desgasta. A pesar del final de la historia de este gran amor, Albere dejó en claro que mantiene una buena imagen de WP y evitó cualquier tipo de confrontación pública. Dice, no voy a hablar mal de él nunca porque es muy buen padre y una muy buena persona. Así que está todo bien, pero el amor llegó a su fin.
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A minuto 6 de las 8 de la mañana abrimos juntos una nueva hora juntos. Y sí, juntos tiene que ser. Che, 3416-000-887, muy nublado, demasiado. Parece que va a llover, pero no va a llover porque no está anunciado, chicos. Lo que sí está pronosticado es mucha niebla, así que a circular con precaución porque la visibilidad está muy reducida. Visibilidad a 2 kilómetros de la hora, así que literalmente no se ve nada. Manuel Turizo llega con la bachata en el aire de la F. Subile.

en esta hora que abrimos juntos hace un ratito, 8 de la mañana, 18 minutos. Por acá dicen, hola Cele, ¿me podrías pasar alguna canción de Lady Gaga? Algo de Lady Gaga va a sonar. Tenemos que actualizarte cómo está la temperatura. 11 grados, 4 décimas en Rosario. La humedad es de 98%, cubierto con niebla en la hora anterior. Y hay advertencia por mucha niebla para la mañana de este martes. El resto del día va a seguir mayormente nublado. Pero bueno, nosotros te acompañamos acá con las mejores canciones, con toda la buena onda que necesitas y por supuesto con Tini Tini Tini, una noche más.

0: 8 de la mañana, 20 minutos en todo el país. Y tenemos que seguir actualizándote con las noticias más importantes a esta hora. Nueva grieta libertaria. Bullrich se plantó ante Milei por el caso Micheli. Además, hay una autopsia submarina, el hallazgo que busca confirmar el CONICET en el Atlántico Sur. Javier Milei supervisará en Córdoba el ejército militar Daga Atlántica. Además, escapaban de gendarmería con más de 450 kilos de hojas de coca, chocaron y mataron a dos personas. Por otro lado, que su música no pare nunca más. El emotivo mensaje de la familia del Indio Solari. Todo esto y mucho más lo encontrás en nuestro portal de noticias redboing.com a esta hora.
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Tu Perfume de Alejo, minuto 24 de las 8 de la mañana. Este tema que sigue siendo parte del F30, por supuesto, que no salió del ranking esta vez. Tu Perfume queda en el puesto número 26. Sube dos casilleros, claro, estaba en el puesto número 28. Bien por Alejo, lo puedes seguir votando, lo puedes seguir pidiendo en el 3416-000-887 y en www.laf887.com.ar. Vos te sumás con nosotros, queremos saber qué tenés ganas de escuchar, desde dónde te prendés. Por ejemplo, acá dicen, hola Cele, ¿cómo estás? ¿Me podrías pasar alguna canción de Doble P? Algo de Doble P podemos pasar, ya que se separó de Albere. Bueno, tenemos que seguir disfrutando. ¿Vos lo sabías? ¿No sabías? Ahora te voy a contar el chisme, ¿eh? Ahora te voy a contar todo el chisme. 3416-000-887. Te quedas con Tiago PZK hablando de Love. A esta hora tenemos una media horita más. No, una hora más no, chicos.

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Ahí Wheeler con De Lejitos, lo que estás escuchando a esta hora. Minuto 55 ya de las 8 de la mañana. Falta nada para empezar el show, Primero Life, el show. Esta semana un poco diferente porque no está Maxi Prada, no está Ale Arrillaga, pero lo hacemos juntos con Diana Garachi, con Gaspi Dulcich y conmigo, Cele Falciglio. Hasta las 11 de la mañana vamos a ir juntos en Primero La F, el show. Hasta acá la previa, gracias amigos por sumarse. Ahora nos quedamos con este temazo de la T y la M. No se olviden de seguirnos en @laF887, @celes.falciglio. Te quedás con Hoy Juega la Argentina.

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0: Martes, que te quiero martes. ¿Cómo andan, amigos? Qué segundo día de la semana que tenemos. Hoy no está tan feo como ayer, pero igual la temperatura sigue baja en la ciudad de Rosario y así va a seguir durante toda la semana. Está para quedarse invernando con un café, un té, algo así. Viste, bien tapadito. Hola, Diane Carachi.
1: Hola, ¿cómo va?
0: ¿Todo bien?
1: Todo bien, no me escucho.
0: ¿No te escuchás? Subite el volumen. Yo te escucho perfectamente.
1: Ah, buenísimo.
0: Esa linda voz que tenés en la mañana. Muy bien. Che, hola, Cele, ¿cómo estás?
1: Olis, ¿cómo andan? ¿Todo bien? ¿Todo tranqui?
0: Todo tranquilo.
1: Todo bien. Che, qué frío que hace afuera, ¿no?
0: Sí. Sí.
1: Siento que hace más frío que ayer. Hoy, ¿sabés qué? Me puse una calza y arriba el jogging. Porque me estoy muriendo de frío. Hoy tengo frío.
2: Ey, la pensé yo cuando me levanté.
1: ¿En serio?
2: Te lo juro que sí.
0: 11.6 la temperatura actual en la ciudad de Rosario. Y hay alerta violeta. Por niebla.
1: No.
0: Te lo juro, yo no sabé tanto, pero hay que ver si es para ya o a caer.
1: Sí, o tal vez más tarde.
0: Un manto, ¿viste que a veces cae así de la nada?
1: Sí, la otra vez pasó eso. No se veía nada.
0: Después, claro. ¿Quién maneja, no? Una ciudad como Rosario que si no ves bien, o sea, está llena de autos, de todo, las
1: gente
0: motos.
1: Gente loca.
0: Gente loca. Rosario, la gente está muy loca, sería, ¿no?
1: Claro, algo así.
0: Bueno, martes. ¿Qué onda? ¿Cómo las trata el martes?
1: Bien, la verdad que
0: recién
1: tranqui.
0: Arrancando.
1: Yo me desperté, ya viste cuando te despertás y empezás a pensar qué vas a hacer durante todo el día. Me había traído, me vestí bien porque dije, voy a hacer un video para la inmobiliaria que trabajo. Después de acá me voy a ir al gimnasio, me traje la ropa, todo. Y después me di cuenta de que tengo que ir al curso.
2: Claro.
0: Ah, y no vas a poder hacer el video.
1: No voy a poder hacer nada de lo que había pensado.
0: ¿Viste?
1: La peor,
0: se te descoordinó.
1: Se me descoordinó todo lo que había pensado, me quiero morir.
0: Y bueno, pero ahí le erraste vos de cálculo del día, ¿no?
1: Me re olvidé.
0: Te colgaste mal. Sos mucho de colgarte, ¿no?
1: Sí, obvio.
0: Diane,
1: esa es mi vida.
0: Es la chica más colgada que conozco. Pero igual, voy a decir algo. La más colgada, pero exitosa. Porque hay gente colgada y que eso le juega
1: sí.
0: en contra. A vos eso no te juega tan en contra.
1: Me juega en contra en algunas cosas. Lo que pasa es que para mí, en realidad, yo soy muy colgada, pero por dentro soy colgada selectiva.
0: Muy
1: con
0: bien.
1: Con cosas demasiado importantes
0: colgada,
1: para mí.
0: Colgada selectiva.
1: Con cosas demasiado importantes para mí, como que no soy tan colgada. Y con otras cosas que no me importan, sí. Eso me pasa.
0: Colgada selectiva, me gustó ese.
1: Ese término.
0: Muy bien. Bueno, ayer explotó el WhatsApp de la radio, lo último, así el programa. Entonces nos tenemos que hacer un poco cargo de eso hoy. Y vamos a estar hablando de esas palabras que se dicen diferentes.
1: Cierto, me había olvidado. Ahí tenés, otra vez me olvidé.
0: Eso no sería tan inteligente selectivamente hablando. No,
1: pero para que vean que me pasa todo el tiempo.
0: Claro, bueno, palabras que se dicen diferentes en la misma Argentina, digo, pero en diferentes regiones, por ejemplo, cosas que se dicen en el norte de una manera y acá en Rosario, por ejemplo, se dicen de otra.
1: Claro.
0: Y en Buenos Aires se dicen de otra. Términos que existen en Buenos Aires que acá no.
1: Claro, por ejemplo, yo ayer había dicho que me pasaba de que cuando yo vivía en Buenos Aires decía olfa. Y la gente no sabía qué era.
0: Claro.
1: Que olfa, acá en Rosario por lo menos, yo sé que lo usamos. Y se usa para la gente que es muy inteligente, que todo el día está estudiando, que es medio chupamedias, por una forma de decir, con las profes.
0: El que se sienta adelante, el come libro.
1: Exacto, es ese, el olfa.
0: A ver, y en Capital ni existe ese término.
1: No existe.
0: O sea, no lo usan, no saben de qué se trata.
1: Claro, y después también la Suprema. Yo fui a comprarme una Suprema, le digo, hola, una Suprema, y me dio solo el filet de pollo. No me dio la Suprema tipo con
2: claro,
1: marinada.
2: Con pan rallado.
0: Vos necesitabas la milanesa y te dio solamente el...
1: Exacto.
0: ¿Y
1: eso se dice
0: no le dijiste igual ahí en el momento?
1: No, me quedé re helada, dije, me habrá escuchado mal, dije yo. Y dije, ya fue, me como eso.
0: O después, si no tenés el miedo de decir, che, quedo re tonto si le digo, no, perdón, era una milanesa de pollo.
1: Claro.
0: ¿Entendés?
1: No sé, yo en el momento me quedé callada, dije, bueno, ya fue, me como eso.
0: Palabras que se dicen diferente. Pururú, el pururú. ¿Pero dónde se dice pururú? Para mí
1: claro,
0: no.
1: Es así, pero todo esto para mí ya agarramos y digamos que juguemos FT Connection, ¿o no?
0: FT sí. Connection, es verdad. Tenemos regalos hoy en
1: tiene
0: el martes.
1: Tiene que ser en audio Tiene que decir FT Connection, ¿de dónde son y cómo le dicen a una palabra que vos sabés que en otros lugares no se dice?
0: Ahí va, entonces...
1: Por ejemplo, voy a dar un ejemplo.
0: FT Connection.
1: FT Connection. Yo soy de Rosario, chicos, les mando un beso, siempre los escucho, los amo con todo mi corazón.
0: ¡Qué genial!
1: Y en mi ciudad, Rosario, se dice olfa a la gente que estudia mucho.
0: Ahí tenés. Está ahí, estás participando.
1: Estoy participando.
0: Bueno, y,
1: así
0: igual...
1: Así que me puedo ganar la merienda.
0: La merienda, sí, sí. Igual, recuerden que T-Connection es para acá, ¿no? El voucher, por las dudas. Para acá, para Rosario.
1: Sí, lamentablemente solo la gente de Rosario va a ser sorteada. Pero todos los que nos están escuchando del otro lado, nos gustaría que participen. Así aprendemos palabras nuevas entre todos.
0: Estamos en vivo en YouTube también. Podés poner ahí primero la F, el show en vivo y aparecemos. Nos podés escuchar, nos podés ver. Si te da vergüenza hablar por audio... Sácate la vergüenza, no te vamos a decir que no mandes audio. No, mandá el audio, sácate la vergüenza. Hasta acá llegó tu vergüenza, hoy es el día que se termina. ¿Entendés? Ese es el día final de tu vergüenza. 3416-000-887, arroba la F887, arroba Aspiducich.
1: Arroba Diane Carachi.
2: Y arroba celes.falsiglio.
0: Bueno, amigos, está explotado el WhatsApp de audios. FT Connection, palabras raras, se va mandando por ahí. Nosotros hacemos primero la F, el show con buenas canciones, con actitud, con energía positiva. Y vamos con este martes a full hasta las 11 de la mañana.
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1: 9 de la mañana, 14 minutos en todo el país. Y ahora te tenemos que contar cómo están las calles en la City Rosarina. En Avenida Francia y Aurora, mano con sentido norte-sur, por obras, el tránsito está interrumpido. Desvía la línea de colectivo 127 por Avenida Francia, la Madrid Crespo, a su recorrido, circular con precaución. En Buenos Aires, entre Mendoza y San Juan, se encuentra interrumpido el paso vehicular por obras de EPE. Modifican el recorrido líneas de colectivos. También hay desvíos por obras en calle Buenos Aires, entre Mendoza y San Juan. Mi Bici, Tu Bici, al momento el sistema de bicicletas pública cuenta con todas sus estaciones en funcionamiento. Y por último te contamos por tareas de aguas en calle España, entre Pellegrini y Cochabamba, el tránsito está interrumpido. El resto de los accesos están normalizados y con buena visibilidad a esta hora.
2: Las 9 y cuarto de la mañana, amigos, amigas, martes. Te regalamos T-Connection y charlamos un poco en el WhatsApp de la radio de todo. Acordate, T-Connection en un audio y algunas palabras raras por ahí. Hoy, Cele,
1: sí,
2: te vas a contar algo.
1: Ya. Me voy a contar algo, pero no se lo esperan. No se lo esperan. Se viene una colaboración entre dos artistas. Una que la está rompiendo, que tenemos un hit.
3: Quiero adivinar.
1: Dale, eso te iba a decir. Quiero que adivinen.
3: Acá Gaspi siempre jugamos a adivinar.
1: Sí.
2: A ver.
1: Tenemos una canción en Hit Fresh de esta artista, que es una grosa.
3: Y una sola.
1: Es una mujer con un varón.
3: Una sola canción de esa mujer.
1: Sí. Es una sola canción de esa mujer en Hit Fresh con otra mujer. En inglés.
2: Ay, es que yo ya sé, porque yo conozco los...
1: Ok, pero capaz vos podés sacar a la mujer y ella al hombre.
2: Es verdad, yo puedo sacar a la mujer.
3: Bueno, dale, sacala.
2: ¿Cuántas oportunidades tengo? Pues hay tres mujeres en Skid Fresh, creo.
1: Tenés dos oportunidades.
2: ¿Dos?
1: Sí, dale.
2: Sabrina.
1: No.
2: ¿No es Sabrina Carpenter?
3: Tira yo. A ver, Lady Gaga.
1: No.
2: Voy con mi segunda oportunidad.
1: Ok, dale.
2: Ahí tengo miedo.
1: Dale.
2: Madonna.
1: Sí.
3: ¡Ah, Madonna! ¡Qué bronca!
1: Es Madonna. Madonna que se va a unir. ¿Quién? Madonna que se va a unir con un artista colombiano. Un artista colombiano que él suele tener sus icónicos lentes. Color verde.
3: ¡Ay! Fein, sí.
2: Fein.
1: Madonna.
3: Porque querer decirlo rápido dijo cualquier cosa.
2: ¿Viste cuando en el programa de la tele donde tenés que apretar el botón para hablar? Es tipo Diana Sieta.
1: Literal.
3: Ay, no puedo creer. Ey, ese crossover no me lo esperaba jamás en la vida.
1: Literal. El tema se va a llamar Read My Lips. Así que está muy bueno.
3: Read My Lips.
1: Sí, Read My Lips.
3: Lee mis labios.
1: Dice uno de los temas que integrará Confessions 2, The Film. Andá a saber qué es eso, ¿no?
2: Debe ser un álbum de alguno de los dos.
3: No lo puedo creer.
1: ¿Vos decís que Fade? No creo.
2: No, capaz Madonna.
1: Capaz Madonna
2: está sacando muchas collabs, ¿eh?
3: Qué raro que con Fade, no sé. Me parece muy guau.
1: Es guau, porque aparte Madonna sacó, bueno, como decía Gaspi, una canción con Sabri Carpenter. Está muy buena, la voy a poner.
2: Está buenísimo el tema que tienes con Sabrina. Me da una... Aura. Sí, es súper hot ese tema. O sea,
1: mirá,
2: ellas dos son número uno en eso.
1: Ya.
2: Saben del tema.
1: Ya la intro empieza como... Escuchá.
3: Ya me encantó la intro.
1: Es muy pasarela también, ¿no?
3: Re pasarela.
2: Voy a decir algo. Banco mucho esta nueva era del pop, ¿eh?
1: Sí. Ahí me imagino.
3: Mirá vos. Ey, también me da mucho esta canción a... a la serie Euforia, como que podría parecer en esa
1: onda.
3: Bueno, sí. No la viste, ¿no?
1: No la vi, pero no la veo recortes. Tengo que verla, Tengo que suscribirme a HBO. Pero bueno,
2: tengo más suscripciones pagas que...
1: ¿Qué cosa?
2: Que tengo más suscripciones por todos lados.
1: ¿En serio?
2: Y sí, porque hoy está todo tan diversificado.
1: Yo tengo todo, boludo.
2: Entre Netflix, el Disney Plus. Viste, es que no sabes. Un día te levantás y querés ver la Fórmula 1, al otro día te levantás y querés ver una película.
1: Es verdad.
2: En HBO. Escucha qué temazo.
1: Gaspi, que se está armando el mate.
2: Esto es Madonna y Sabrina Carpenter. Sí, me estoy armando el mate.
1: Bien para afrontar este martes.
2: Segundo día de la semana a full, escuchando buenas canciones y audios de ustedes en un ratito en el WhatsApp de la radio.
3: No saben la cantidad de audios que hay.
2: Ahora los vamos a escuchar a todos.
3: Increíble.
2: 3416-000-887. Buen martes. Sumate a este Primero La F Show por YouTube. Acordate que nos puedes ver, ¿eh? Nos puedes ver en cualquier lado, en cualquier dispositivo que tenga YouTube. Pones Primero La F Show hasta las 11 de la mañana. Nosotros vamos juntos.
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0: One Kiss, Dua Lipa, sonando en el aire de la F. Saludo para Santa Fe Capital, la F 99.9. Estamos también en Esperanza. Saludamos a la gente de 95.5 por ahí. Hola Colón, la F Colón 97.3. En Pergamino, la F Pergamino 88.7. Hola a toda la banda que se va sumando en Entre Ríos, Paraná, la F Paraná 92.3. Hola a Crespo, la F Crespo 99.3. Saludamos a Villa María 103.7. Toda la Argentina escucha este programón y la F88.7, obvio que sí. Bueno, vamos con audios. ¿Estamos para esa?
1: Estamos.
0: Celestina.
2: FT Connection, en mi pueblo, en Colón, Buenos Aires, se dice fixo a las cintas Scotch, que acá en Rosario nadie me entendió cuando vine con lo del fixo.
1: ¿Fixo? ¿Fix con F o con S? Yo entendí fixo.
0: Con X.
1: Yo entendí con S. Fixo. Bueno, con X puede ser también. Ew, y rarísimo. Sí, nunca escuché en mi vida. No, qué locura.
0: Fixo, fixo.
1: ¿Fixo será?
0: Ahí va.
1: Fixo. Ahí
0: vamos.
1: Vemos.
0: A ver, de vuelta, quiero escuchar cómo lo dijo.
1: A ver, vamos.
2: FT Connection, en mi pueblo, en Colón, Buenos Aires, se dice fixo a
1: con F, con F, me parece que es con F.
2: Fixo a la cinta.
1: No, para mí con S.
0: Fixo. Fixo.
2: Fixo.
1: Sí, sí, con S, con S.
0: Es como una mezcla entre S y F.
2: Fixo.
1: Claro, fixo.
0: Ay, qué terrible.
1: Tremendo. A ver, estamos todos aprendiendo.
3: Mal.
1: Eso está buenísimo.
4: FT Connection, acá en Rosario, a los que están muy al lado de los jefes, le decimos chupamedia.
0: Sí. Sí, sí, sí. Es verdad. Y bueno, pero creo que en todos lados, ¿no?
1: Sí, como va a ser.
0: Sí, seguro.
5: Buen día, acá trabajando en Remis. ¿Ustedes escucharon la palabra cachinga?
0: ¿Cachinga?
5: No. Una expresión, por ejemplo, oh, qué cachinga.
1: ¿Sabes qué?
5: Quiere decir, oh, me estás jodiendo. Ah. O algo así.
0: Me había asustado, digo, ¿qué onda?
1: Para
0: ¿qué
1: mí,
0: cachinga?
1: Yo escuché qué catinga, tipo, como qué cargoso, qué catinga que sos. No, eso no, lo escuché. Yo nunca lo escuché. Pero después. Pero no dijo dónde era.
0: Cachinga, mal. Cachinga.
1: Cachinga.
0: Mirá vos. Qué término raro. ¿Y para qué era, cachinga?
1: Como.
0: No explicó qué era.
1: Sí.
5: Chiro, ¿me estás jodiendo?
1: Me estás jodiendo.
5: O algo así.
0: Ah,
1: claro, cachinga. Sí explicó, sí explicó.
0: Ahí va, ahí va. Sí,
1: a ver,
0: sí.
1: Hola.
6: Petit Connection, acá en Rosario, tenedor libre. Y allá en Córdoba, diente libre.
0: Es verdad.
1: Es verdad, mirá.
0: Es verdad.
1: Es verdad, diente libre. ¿Sabes las veces que? Yo no sabía eso.
0: El tenedor libre acá es típico. Y claro, allá el diente libre, es verdad. No sé si en Córdoba y en algún otro lado, no sé si no le dicen así.
1: Claro, mira, acá mandan una foto y dicen, hola, buen día. ¿Cómo le dicen a esto en su provincia? Dice bizcochos y manda un audio.
7: Buen día, ¿cómo andan? ¿Cómo le dicen a ustedes ahí en su provincia? Acá en Córdoba le decimos criollito o bizcocho. Yo me acuerdo que cuando fui a San Luis, a Merlo, cuando le pedí bizcocho, me dieron una torta. O sea, le digo, no, bizcocho, le digo. Y me daban una torta.
1: Claro, pero bizcochuelo debe ser.
0: Es que es una locura que en el mismo país cambien un montón diferente del lugar. Qué lindo San Luis y Córdoba también. Pero el bizcocho, claro, no. Acá, bizcochitos, si vamos a pedir unos bizcochitos, son los chiquititos. ¿O no? O sea, en todo, sí, entendemos todo lo mismo, ¿no?
1: No, los bizcochos, los cuadrados.
0: Ah, ¿no los de queso chiquititos esos? Yo pensé que eso eran.
1: Pero
0: ¿cómo
1: eso?
0: Le decía eso. Sí, también, son bizcochitos.
1: Bizcochito de queso.
0: Bizcochito de queso.
1: Claro.
0: Y si no, ¿el bizcocho qué es? El cuadrado.
1: Claro.
3: Sí.
1: O puede ser redondo también, pero el más grande.
0: Pero de grasa. O sea, estamos rico. Hablando del bizcocho de grasa.
1: Sí, creo que sí.
0: ¿Qué sí, creo que sí.
1: No sé de qué está hecho. Yo me lo como. Literal. A ver, Oli.
8: Hola, buenos días, chicos. Buena mañana. Buen martes. Nublado, lindo. Me encanta estos días así. Me fascina. Yo, por ejemplo, digo la frase siempre cuando me entero de que están hablando o están diciendo algo de mí. Déjalos. Que se cocinen su propia salsa.
1: Que se cocinen su propia
8: Collection.
0: Que se cocinen su.
8: Déjalo que se cocinen su propia salsa, papi.
1: Claro, como que déjalos que hablen. Claro, sí, déjalos hundirse solo, más o menos.
3: Claro.
0: ¿Ninguna quiere un mate?
1: No, para, porque estoy tomando mi mate cocido.
0: Ah, muy
1: yo
0: bien.
1: No quiero mate porque está muy fuerte seguramente.
3: Claro, Diane lo toma después.
0: Ah, ¿querés que tome un par? Sí, claro. Está bastante fuerte.
1: Sí,
0: lo necesitaba. Lo necesitaba, sí, necesitaba
1: no,
0: un mate para la
1: no me gusta, me da.
0: ¿Así es? Ah,
1: no,
0: mira.
1: No,
3: además de que me da acidez, me queda gusto feo en la boca, muy a mate y muy a cosas, no me gusta. Y está muy fuerte, no me gusta el gusto.
0: Diane es la piba que seguramente tiene la pasta de diente, no la de menta, la de
3: Luminate is White.
1: Sensitive Pro Alivio.
0: Seguro que sí.
3: Yo me recuido los dientes, obvio.
0: Ay, Dios. Y bueno, el mate te lo bastante te lo mancha.
3: Sí, sí. Es que yo en realidad no tomo mate, o sea, yo solo soy tomadora de mate social.
1: Claro.
3: Como los fumadores sociales.
0: Está bien el término, sí. Tomadora de mate social.
1: Es que a mí me pasa que no me voy a preparar un mate yo sola, ¿me entendés? O sea, no, si estoy con mis amigas, bueno, tomo. Si estoy acá en la radio y comparten, dale también. Pero si estoy yo sola, a mí no se me va a antojar.
3: Bueno, entonces vos también.
1: Somos sociales.
0: 3416-000-0887, queremos escucharte. Hay audio por ahí, hola.
9: Hola, buen día, ¿cómo vas? Yo no puedo participar porque soy de Junín, pero me pasó que yo tenía una mercería y vinieron dos o tres personas en dos o tres oportunidades y me piden velcro. No tengo. Claro, yo acá y me mandé y venía viajante y todo, pedía abrojo. Y un día una chica me dice, ¿cómo que no tenés velcro? No, la verdad que no sé ni lo que es el velcro.
0: Ay, no.
9: Y me dice, el abrojo, me dijo después. Ay, chicos, qué vergüenza, porque perdí ventas de vender un montón. Porque sinceramente no tenía ni idea que le decían así.
1: Claro. De última, tipo ahí como, ¿y qué? ¿Tenés una foto? ¿Viste como la ferretería que te dicen el cosito del coso del...?
3: Sí, sí. Tal vez se hubiese indagado un poco más a la primera, hubiese vendido más.
0: Yo prefiero preguntar de primeras antes de perderme una venta. 100%. A ver, queremos saber términos que se dicen de una manera y sabés que en otro lado se dicen de otra. Y si sos de Rosario, FT Connection, un audio y por ahí participás para ganarte este voucher que tenemos hoy para vos.
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0: Te acompañamos en el martes 11.06, la temperatura en la ciudad de Rosario. Hay alerta violeta por niebla, así que si andás por la calle, por la ruta, en las autopistas o en circunvalación, nos contás qué onda, cómo está la visibilidad por ahí. 98 es el porcentaje de la humedad. En este martes nosotros charlamos un poquito de todo y te invitamos a que te sumes porque participás por un voucher de T-Connection para comer rico, para comer saludable. Es súper fácil participar, decís FT Connection en el WhatsApp de la radio y nos contás algún término, alguna palabra que acá se diga de una manera o en Tulu, donde vos vivís, se diga de una manera y en otros lugares de otra manera. Términos diferentes serían. Hay un audio de un TikTok viral que se hizo en el que revelan quién es Lea Paredes.
1: Sí, Lea Paredes va a la entrevista que hace siempre el Pollo.
0: Ah, con el Pollo es.
1: Exacto. Y nada, y se empezó a hacer viral que Lea Paredes cuenta cuántas entradas le dan a los jugadores de la selección para sus familias que vayan a ver el Mundial.
0: Para el Mundial.
1: ¿Para ustedes cuánto le dan?
0: Y por jugador, por lo menos yo les tienen que dar, pienso, 20, 30.
2: Sí, 30.
0: O sea, 30 entradas, porque imagínate que va toda la familia.
1: Claro. Bueno, escuchen lo que dice Leo Paredes.
2: A ver.
3: ¿A vos te dan 10 entradas por jugador? ¿Hay 10 entradas?
4: Hay menos y después tenés que comprar las entradas que necesitas.
3: ¿No podés ir dame 14?
0: No. No.
3: ¿Se puede saber cuántas te dan?
4: Sí, ahí creo que 4 o 5.
1: ¿4 o 5?
3: A priori me parece poco para ser jugador. Te dan 4 y si se agrega un tío, por ejemplo, si la tenés que bajar.
1: No.
3: ¿Y cuántos van de tu familia?
4: Y ahora tengo que hacer la cuenta bien. El mundial pasado eran total creo que 32 personas.
0: Claro.
1: No, una locura, claro.
3: Se va un poco caro. No, se va un poco caro el mundial. Pero no viene. Pero no viene con un hot sale, no viene.
1: Con un hot sale.
3: Bueno, y después logística de hotel y todos tienen que parar en torno a, bueno, a donde concentran ustedes.
4: Sí, a nosotros el mundial pasado fue espectacular porque fue todo en Doha, entonces. No hubo tanto quilombo con el tema vuelo, tema hoteles y demás.
0: Claro, acá lo que está pasando es que como es en Estados Unidos, México, tenés que viajar para todos lados, estás al horno. Mover a 32 personas para todos lados.
1: No, olvídate.
0: Eso es todo un presupuesto.
1: 32 personas de la selección, o sea, imagínate 48 selecciones. Carísimo. Además, yo no puedo creer que
0: ganan más con los invitados de los jugadores que otra cosa. Porque aparte son carísimas las entradas de los partidos.
1: Sí, carísimo, carísimo. No puedo creer que le dan 4 o 5. Es increíble.
2: Sí.
1: Después, tipo, a mí me pasa a veces que mi novio es amigo de Giovanni Lo Celso.
0: Sí.
1: Sí. Porque viven al colegio juntos todos. Y nada, y la gente me dice, ay, ¿por qué tu novio no le pide a Giovanni entrada y van al mundial? Y qué sé yo. Y yo tipo,
0: claro,
1: ojalá
0: ahí tenés.
1: Fuese tan fácil.
0: Ahí tenés, ¿por qué no?
1: ¿Por qué no?
0: Ahí tenés, ¿por qué no?
1: O sea, tiene 1 millón de personas adelante que mi novio, ¿no? Giovanni Lo Celso.
0: Bueno, pero a ver, el tema acá es el siguiente. El tema es que no les dan, porque vos decís.
1: Claro, pero por eso.
0: Me dan 30. Por ejemplo.
1: Ay, si le dan 30 seguro entramos ahí de rebote. Sí,
0: En algún partido entrás, ¿no?
1: Claro, exacto.
0: En algún partido tenés que entrar.
1: Exacto, pero ya 4 o 5. ¿Qué le entra? ¿La hija? ¿La esposa?
0: Sí.
1: ¿La mamá? ¿El papá? Y listo, porque son 1 millón de hermanos lo que tiene ellos.
0: Para ustedes, ¿a Messi también le dan solo 4?
1: Vos sabés que estaba pensando lo mismo. No lo sé, yo no creo.
0: No, ni ahí.
1: Yo no creo.
0: ¿Vos te pensás que a Ronaldo le van a dar 4?
1: Ni no.
0: No, ni en pedo.
1: No puede ser.
0: No.
1: Pero bueno, no sé.
0: No le dan 4 entradas ni ahí. O sea, tienen que ser un poquito más.
1: Bueno, y hoy hay partido de la selección. El último amistoso.
0: Bien. Juega la Argentina, la bien, mano para arriba.
1: Mirá, Gaspi, ya se la rezo.
2: Yo me hice las uñas temática argentina.
0: Sí, yo voté que te la hagas esas.
1: Sí, las
0: muy
1: hice.
0: Muy buena. No, esta acá la rompe.
1: ¿Viste?
0: Mirá lo que es esta, Diane.
1: No, están buenísimas, me encantan.
0: ¿Sabés qué me gusta de todo esto? Que se le tiene la personalidad. Y que sabe portar esas uñas.
1: Literal, amor.
0: Porque creo que a cualquiera que se la haga no le queda bien así como te queda.
1: Yo creo que a mí no me quedarían bien.
0: No.
1: No va con mi onda, eso es lo que pasa.
0: Claro, Celes como que es es ella para eso.
1: Sí, sí, sí, ella sí puede. Ella sí puede.
0: Ella puede, puede y le queda bien. Y vayan a verla, ¿dónde la subiste? ¿No la subiste a ningún lado?
2: No, todavía no la subí.
0: No me digas.
2: Ya la va a subir. Ya va, esperen, lo bueno tarda.
1: Ah, está bien. Bueno, gente, hoy juega la Argentina contra Islandia.
2: Bien.
1: Contra los lindos. Ah, ¿viste?
2: Ay, es verdad.
0: Lo que le importa a Diane.
1: Contra la selección de los lindos rubios de ojos celestes.
0: A Diane, ¿con qué formación juega la Argentina? No me importa.
1: Yo sé con la que juega la Islandia.
2: ¿Por qué miras el partido? Por los jugadores, obvio, para alentar a mi hinchada. Por los jugadores de Islandia.
1: Bueno, es a las 10, gente, y va a estar jugando Messi de titular.
0: Bien, bien, entra Leo. Escuchá, lo que sí voy a decir, que empecemos con las cábalas, muchachos.
1: Sí.
0: No quiero que me cambien las cosas de lugar. No me muevan los muebles de lugar hasta que termine el mundial, por favor, se los pido.
2: No, y literal.
0: ¿Qué cábalas tienen ustedes?
1: No.
0: Todavía no iniciaron las cábalas para... ¿Con quién lo van a ver? Tienen que tener una persona fija.
1: No, lo que pasa es que... Bueno, vos son horarios muy distintos. No se puede para mí tener fija a alguien.
0: ¿No?
1: Y no sé, pensé que uno es a las 2 y otro es un sábado a las 11 de la noche.
2: Claro.
1: El sábado a las 11 de la noche es obvio que lo voy a ver con mis amigas. Y el que es a las 2 voy a estar trabajando, o sea, es imposible.
2: Literal.
0: Reaccionás en vivo, claramente.
2: Es la mejor.
0: Si estás trabajando.
1: Ah, sí, obvio.
0: Totalmente reaccionar en vivo. ¿Qué estás en el streaming?
1: Sí.
0: Olvídate. ¿Pero por qué a las 2? Ah, en el programa de. En el otro programa sería. ¿En cuál de los dos?
1: Ah, no estoy en el programa.
0: Ah, ¿viste? ¿Te quejas? Ya está pensando
1: estoy,
0: en la picada que se va a mandar.
1: En otro trabajo.
0: Ah, bueno. Tiene otro trabajo. Diane tiene más trabajos que... Ayer vine a las 9 de la mañana, Diane trabajando.
1: Sí.
0: Vine, volví a las 5 de la tarde, Diane trabajando. Digo, ¿qué hace esta piba?
1: Estoy así, estoy explotada.
0: Aparte, acá. La miré, digo, no. Volví a mirar así como, es ella, te lo juro que es ella.
2: Bueno, el TikTok ese viral que dice, la miré y me miro.
0: Literal. Sí. A ver, audios al WhatsApp de la radio, charlando y regalando Teti Connection. Estamos en vivo en YouTube, primero la F, el show, por ahí te mandás, nos mirás, nos escribís en el chat, todo lo que vos quieras en vivo. Este programón hasta las 11 de la mañana, vamos juntos.
5: Hola.
0: Escuchamos este temazo que nos acompaña a las 9 de la mañana, 45 minutos, 15 para las 10. Escuchá a ella, te dejo Madrid, Shakira.

0: Te acompañamos en el martes con estas canciones para que el segundo día de la semana sea un poco más livianito. Viste que el martes te cae más la ficha. Acá nosotros ponemos los temas, vos ponés las historias. 3416-000-887 FT Connection, y por ahí participás de este segundo día de la semana. En primero la FL Show, semana atípica, bancándolo a Alejo y a Maxi. 11.6, la temperatura en la ciudad de Rosario, cielo cubierto con neblinas, la humedad es del 98%.
1: Te vamos a contar los principales títulos a esta hora. Aguas Santafesinas realizará tareas de mantenimiento en la zona sur de Rosario. Las intervenciones se desarrollarán entre este martes y el viernes en distintos sectores de la zona sur de la ciudad para optimizar el funcionamiento de la infraestructura y preservar la calidad del suministro.
0: Hay una autopista submarina, el hallazgo que busca confirmar el CONICET en el Atlántico Sur. El investigador Daniel Laureta explicó que la corriente de Malvinas podría conectar ecosistemas profundos desde la Patagonia hasta Mar del Plata. La nueva misión intentará comprobarlo y encontrar nuevas especies.
1: Además, registran una especie del zorro al borde de extinción tras más de 20 años. El hallazgo ocurrió en la isla Cozumel y quedó documentado con evidencia fotográfica. Científicos advierten que aún se desconoce cuántos sobreviven.
0: El monumento estrena su restauración completa. La provincia confirmó que el próximo 17 de junio quedarán inauguradas las obras después de años de postergaciones y cambios de gestión.
1: Todo esto y mucho más lo encontrás en nuestro portal de noticias redboing.com a esta hora.
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0: Esto es Hoja en Blanco, ¿no? De Dread Marai.
1: Esto es Hoja en Blanco.
0: Qué bien. Sí, así. No look fue. Lo presenté un no look.
1: Don't look. Don't look. Don't cry anymore. Arre, ¿qué dije? No sé ni qué dije.
0: No, no llores más.
1: Ah, no sé.
2: Sí, dijo eso.
1: Oh, wow. Hay algo en mí, pero no sé qué significa.
0: Sabes
2: inglés. Me mata porque hay alguien muy random que manda un mensaje y pone: hola chicos, ¿saben hola. Cómo sacar el olor a perro sucio del auto? Uy. Mándalo a lavar, gente.
1: Claro, mándalo a lavar.
2: O sea, no es muy difícil. Mándalo a lavar.
0: Qué mal cuando subís al perro porque lo encontraste en la calle o lo saliste a buscar.
2: No,
0: está
2: no,
0: todo
2: no.
0: mojado y decís, ¿cómo va? No lo puedo llevar a rastro. Lo tengo que cargar en el baúl.
2: Literal. No, tiene que ser con una manta, algo sí. de eso.
0: Ni siquiera puede ser en el baúl, ¿viste? Vos pensás, ¿lo cargo en el baúl? No, tiene que ser atrás o adelante. Porque
1: ¿cómo lo va
0: se
1: poner
0: mueve.
1: En el baúl?
0: Claro, no puedes poner al perro en el baúl.
1: ¿Cómo ponía el perro en el baúl?
0: Claro,
2: que
0: no.
2: mande el auto a lavar, o sea, no. Yo no tengo otra solución, yo haría eso.
0: Sí,
2: literal.
0: No te queda otra que llevarlo a lavar a ese lugar
2: no,
0: que te arranca la cabeza.
2: ¿Qué pasa? Tenés que mandarlo a lavar sí o sí, porque con estos días no se te va a secar si vos lo querés Mal. Lavar.
0: Ay, Dios.
2: Tenés que ir a un buen lugar para
0: estos
2: mí.
0: Días así, con esta humedad del 98%.
2: Nadie puede lavar la ropa, loco.
1: Ay, no, mal.
0: No, la suegra de Diane debe estar recaliente.
1: Tenemos audio.
0: La entiendo tranquilamente. 11.6, la temperatura en la ciudad de Rosario. Audios al WhatsApp de la radio que participás por T-Connection. F-T-Connection en un audio. Y nos contás términos.
3: Buen día, la banda FT con ellos. Me acuerdo que tenía 8 años y mi papá me mandó a comprar en Córdoba, en Coquín, un kilo de bizcocho. Y fui ahí y le digo, hola, ¿me da un kilo de bizcocho? Criollito, me dice. No, bizcocho, le digo.
0: Ay, no.
3: Tenemos criollito nosotros. Bueno, muchas gracias, le dije. Gracias.
1: No.
3: Cualquier cosa consulta. Esto es tupio, loco.
1: Me di una vueltita. Dios mío.
0: Esa es buena. Cosas para zafar así, tipo, cuando vas a un local y estás hasta las manos. Y hay buenos vendedores. Hay que decir algo. Hay muy buenos vendedores que te atrapan a la primera.
2: Sí, sí. Que entonces, vos entras a un lugar y te llevas cosas que vos no te querías llevar.
1: Mal.
2: O, pasa.
0: O no sabes cómo evitarlo. Porque vos decís, bueno, a ver.
2: Por eso, te llevas cosas que no te querías llevar. O sea, entras y te llenan
0: pero
2: tanto
0: si es muy
2: la
0: caro,
2: cabeza.
0: Pero si es muy caro, ¿cómo haces para zafar? ¿Cómo le decís? Ah, bueno, sí, guardámelo.
2: Ah, bueno.
0: ¿No le decís esa guardámelo que ya en un ratito paso?
2: No, no sé, yo no. Lo que le digo es voy a ver otros lugares y ya vuelvo.
0: Ah,
2: cualquier cosa vuelvo.
1: Me doy una vueltita.
0: A mí no sé, me da cosa decirlo así.
2: No,
1: yo digo, me doy una vueltita
2: también,
1: y después
2: yo
1: me
2: también
1: paso
2: digo
1: por
2: eso.
1: Acá.
0: Esa es la frase típica para zafar. Sí. Si no, la otra es, bueno, voy a buscar acá el auto, la plata y vengo, algo así.
2: No.
0: No sé.
2: La persona te queda esperando.
1: Ah, pero el 30 en efectivo, mañana vengo. Mañana vengo.
0: Juro,
2: sí,
0: no,
2: la del efectivo, bueno, no tengo, ya voy a volver.
0: Ay, ¿cómo que 30 de efectivo? Bueno, bancame que voy a retirar plata del cajero.
2: Bueno, sí, sí.
0: Siempre alguna buena excusa tenés. 3416-000-887, queremos escucharte.
4: ¿Qué pasa con los pibes de la F?
0: Hola.
4: Escúchame.
1: La boa.
4: Mis viejos llevaban al perro sucio cuando pasaba eso lo que están comentando. En la luneta, o sea, en el baúl sin la luneta.
0: Claro.
2: Claro.
4: Que él tenga la cabeza libre y esté ahí chismoseando. Pero bueno, si es un perro medio que no se queda quieto, yo creo que se salta el asiento.
2: Sí, olvídate.
0: Llevar aquí,
4: no es mala llevarlo en el baúl sin luneta.
2: Claro.
4: Ojo.
2: Sí, va al baúl sin luneta, va.
0: ¿Es muy inquieta?
2: Kira. Y si está activa mayormente, o sea, si nosotros estamos saliendo y se sube el auto, sí. Ahora, la vuelta después de haber jugado, casi no.
0: Claro. Y la subís al auto.
2: Pero
0: sí,
2: yo la resubo, le bajo el vidrio, saca la cabeza por el vidrio.
0: Bien.
1: Qué tierna.
0: Es una perra que la podría llevar tranquilamente en un descapotable que no se te tira, por ejemplo.
2: Y no sé.
0: No sabes ahí.
1: No, la quiero ver en un descapotable.
2: Tiene un cinto ella.
0: Ah, ¿posta?
2: Sí, es como una correa
0: cinturón.
2: Que va enganchado al cinturón.
0: No, ¿mirá? Muy bueno. Está bien, está muy bien. Diane es de esas personas que tiene.
2: Soy
0: la
2: una
0: perra,
2: mamá responsable.
0: Es la hija, la perra es la hija.
2: Literal.
0: Hola, ¿qué tal?
5: Buen día. Bueno, nosotros por lo general le decimos trincheta. Y en muchos lados no conocen lo que es trincheta.
0: La trincheta, sí.
5: Es el cúter, famoso cúter.
0: Mira.
2: Claro.
0: Es verdad.
2: Bueno, hay gente tal vez que no sabe.
0: La trincheta es para cortar, no sé. ¿Cómo le dicen? ¿Tergopor o tergopol? ¿Cómo es?
2: Tergopol.
0: Telgopor.
2: No.
1: ¿Es tergo o telgo? Telgopor, tergo. Ay, no sé.
0: ¿Cómo le dice la gente en el WhatsApp
2: telgopor
0: de la radio?
2: Es telgopor.
1: Telgopor.
0: Tergopor. Pol. Tergopol. O telgopor.
2: Para mí es telgopor.
0: Telgopor. Bueno, que nos cuenten. Sí,
2: tengo por.
0: A ver, en el WhatsApp de la radio. ¿Cómo le dicen? Pero no importa cómo se dice.
2: Porque ya sé, pero yo
0: ¿cómo,
2: quería saber.
0: ¿Cómo es el término bien?
2: Telgopor.
0: Telgopor es el término
2: o,
0: bien.
2: O. Basta frola o basta trola.
0: No.
2: Pará.
0: Sácala de acá.

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0: Yo quisiera hacerme una carta natal. Posta, no sé cómo se hace eso. ¿Eso lo tiene que hacer alguien o lo hace?
1: No, te puedes bajar la aplicación y ahí te dice varias cosas.
0: ¿Pero qué, tenés que completar
1: no
0: datos?
1: No es la posta posta. Sí, más que nada tenés que saber a qué hora y qué día naciste. Principalmente.
0: Ay, creo que lo tengo eso. Sí, bueno. sí. Bueno, el día, obvio, Diane. ¿Qué día naciste? Es obvio eso.
1: Ah, obvio,
0: el
1: pero el día y a qué hora dije.
2: Naciste. Diane.
1: Diane. Yo escuché eso y por eso te miré como diciendo
0: claro.
1: ¿Qué?
0: Bueno, Diane mandó algo al WhatsApp, Cele, fíjate. Un audio TikTok que estábamos viendo. Vamos a escuchar eso. A ver qué onda.
2: A ver qué dice el audio de TikTok.
0: La producción de Diane.
3: Y todavía no tenemos canción. Tenemos la mejor hinchada del
2: mundo. Pará, cállate.
0: A ver.
2: Ahí estamos.
4: El himno nacional argentino.
0: No es eso.
1: ¿Pero qué pasa?
0: Lo del Indio Solari era.
1: A ver.
0: Fíjate.
1: Mientras tanto sigan hablando.
0: Sí, porque, a ver, encontramos una nueva canción del Mundial, queremos ver qué opinan.
1: Sí, hay una persona en TikTok que empezó a decir, che, hace poco falleció el Indio, vamos por la cuarta. ¿Por qué no hacemos una canción del Mundial, pero con las bases del Indio? Me pareció una idea buenísima, así que la traje acá a la radio.
2: A ver.
0: Ahí está.
3: Y todavía no tenemos canción. Tenemos la mejor hinchada del mundo, el pogo más grande del mundo y un homenaje por hacer. No entiendo cómo no la estamos viendo. ¡Ganamos tres! Y ahora quiero ganar la cuarta. Tengo hasta ahí, se me ocurrió recién, pero bueno, entre todo, por ahí la armamos y llegamos con tiempo para hacer el Mundial.
2: Entre todo, por ahí la armamos.
0: Mundial, claro, habría que poner tipo jijiji de fondo, claro. ¿Entendés? Y ver cómo la podemos reversionar, tipo. Ganamos tres y ahora quiero ganar la cuarta. No sé si está ahí. Capaz sí, capaz no. No me parece raro.
1: Voy a ver si hay.
0: En Spotify capaz. Habría que completar esa letra. Es muy buena. Es muy buena. Mira, acá nos dicen cómo es lo de Tergopol. Porque tenemos varios temas abiertos. Es Telgopor. Estela de goma porosa. ¡No!
2: No puedo creer.
0: Estoy conociendo el verdadero significado del telgopor.
1: No puede ser verdad.
0: Tela de goma porosa. Mirá vos.
1: Tela de Java.
0: ¿Qué?
1: ¿No sabes cuál es?
0: No puede ser. No.
1: Ay, son los Java. Chistes que me hacen mis otros compañeros.
2: Tela de Java. Y sí.
0: No, es que acá Diane no vas a encontrar mucho rebote con ese tipo de chistes.
1: Estoy acostumbrada muy a trabajar con pibardos, boludo.
0: Claro, con gente cancelable el streaming. Acá te escucha todo el país. Media pila. No, ¿a quién le voy a dar mate? Estoy llevando yo. Le iba a dar mate ahí, lo estoy llevando yo. A ver.
1: Acá dice, mira, mandan otra canción, se ve, de Jijiji.
0: Escuchá.
1: Acá está, este es otro, escúchenlo, dice.
0: Ganamos tres. Y sería, y ahora quiero ganar la cuarta.
2: Para que si yo quiero poner el
0: ganamos tres.
2: El TikTok o el Instagram, esto, claro. A ver,
0: profe. Hay que poner, tipo, con el Diego del cielo.
5: Con el Diego del cielo. Y Messi juega hoy.
1: Quiero volver a ser campeón.
2: Mira, a ver.
0: Bien, Diane.
2: Voy a intentar poner.
0: A ver.
2: La que mandaron acá.
0: Sí.
2: A ver. Dice algo así:
6: Era de campeones.
0: Sí. Ojo.
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0: Es buena.
6: 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Yo soy argentino.
1: Buenísima.

0: Ey, es buena.
1: La activa de 100. Dime ilusoro más que nunca.
0: Es muy buena.
1: 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Te ganaré mundial. Queremos verte mi campeón.
2: Es bueno.
0: Ey, es buena.
3: Es buenísima.
2: Ojo con eso. Che, últimos minutos que quedan para participar por T-Connection. Recuerden, FT-Connection, un audio al WhatsApp de la radio para todos los que se van sumando. Buena mañana de martes. Estamos en vivo haciendo Primero la F, el show. Por YouTube nos puedes ver. Primero la F, el show, lo pones ahí en cualquier plataforma digital hasta las 11. Nosotros te acompañamos en este programón.
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1: Minuto 20 de las 10 de la mañana, es momento de actualizarte cómo está la calle en Rosario. En calle España, entre Pellegrini y Cochabamba, por tareas de aguas, el tránsito se encuentra interrumpido. Desvían las líneas de colectivos 131-132 por calle España, Montevideo, Paraguay, Cochabamba a su recorrido. Evitar el sector. Por otro lado, parada anulada por obras en Presidente Perón y San Nicolás. Parada habilitada en Presidente Perón y Constitución. Línea afectada 122 rojo-verde. Además, se realizan trabajos de pavimento a nivel definitivo en vecinal barrio Yrigoyen, en calle Dragones en Rosario, entre Alzuruguay y Blandengues. El tránsito se encuentra interrumpido. El resto de los accesos están normalizados con visibilidad reducida en este momento por niebla.
2: 10 de la mañana, 22 minutos. Vamos a cuartetear un poco o a cumbiancharla, no sé, como Dale. Vos le quieras decir. Ulises Bueno lanzó escaloneta mundial.
1: A ver, pará.
2: Pone. La canción oficial de la AFA. Ni nada más ni nada menos. La hace Ulises Bueno para alentar a la selección argentina.
1: ¿Cómo que, dijiste que se llama?
2: Escaloneta, tipo S-C-A-S-K, escaloneta.
1: ¿Cómo no vas a ver cómo se escribe escaloneta?
2: No, porque capaz lo ponen escaloneta. No, no. Ahí está, escuchá, lo nuevo Ulises Bueno, escaloneta mundial. Si les gusta, lo pueden pedir. Vamos a reaccionar en vivo a este temazo. Gracias.

0: piel.
1: Pero bueno, Ulises Bueno, escaloneta mundial.
2: Está bueno el tema.
1: Tiene vibra de cancha, tiene vibra de... Es medio raro igual.
3: A mí me gusta más el de la T y la M.
1: ¿Cuál de los tres?
2: Argentino Yo Soy.
3: Esa. No sé, la que está más de moda. No sé cómo.
1: A mí me gusta el que dice, hoy juega la Argentina.
3: Esa.
1: Hoy juega la Argentina, no es Argentina. Hoy juega la Argentina. Ese. Hoy juega la Argentina, la mano. A ver qué dice en el WhatsApp de la radio. Malísima, dice. Algunos dicen malísima. Ayer la pedían en el after de la FM. A la llegada de la tardecita, un par la pidieron a esta canción. Es lo nuevo de Ulises Bueno. Yo para... Y esto... Para mí es mejor, ¿eh?
2: Es que sí.
1: Aparte, hoy, amigos...

0: Bueno, acá le decimos cierre y en otro lado le dicen cremallera. Saludos,
1: es
0: muy buena la radio.
2: Es por ahí, mandate al WhatsApp de la radio.
3: Chicos, estoy con ella acá con ustedes, como todos los días que me acompañan para ir al trabajo y a la vuelta también.
1: Bueno, ahí va, espectacular.
2: Te vas al laburo, te vas a hacer los mandados, vas a hacer lo que tengas que hacer siempre con la F prendida. Y hoy juega la Argentina, hoy juega la Escaloneta esta noche.
1: Hoy juegan.
2: Hora es 22, ¿no?
1: Sí.
2: Tarde. Mañana los quiero todos despiertos de tempranito. Mañana tempranito a las 9 de la mañana.
4: Hola, ¿cómo anda la F? Buen día, acá el Huechita de Junín haciendo trámites en el centro. Quiero mandar saludos a Alex y a Lore que quedaron arriba del auto.
1: Bueno.
4: Comiendo masa fina, sándwiches de miga.
2: Castigándose.
4: Y tomándose un cafecito mientras que yo, haciendo trámite, no estoy comiendo nada.
1: Tremendo.
4: No estoy desayunando. Saludos.
2: Abrazo, che. 3, 4, 1,
1: las masas finas. Sí.
2: Es verdad.
1: Me encantan y como que no las como nunca.
2: Las masas finas son esas las que tipo vienen con diseño arriba y eso.
1: Claro.
2: Sí, son riquísimas. Ah, el otro día había acá. ¿Trajeron?
1: ¿Había acá?
2: Sí, trajeron ahí en la mesa.
1: ¡No!
2: Si sabía que te gustaban tanto, mañana voy a traer. ¿Quieren?
1: ¿En serio?
5: Bueno, dale.
1: A ver, rico, no nos vamos a negar.
2: Pues tengo a la salida del gimnasio, tengo una panadería.
1: Recontra.
2: No está tan bien ubicado,
1: no está muy bien eso.
2: El gimnasio, pero bueno. Paso por ahí.
1: Bueno, listo.
2: Paso, traigo unas masas finas.
1: Te tomamos la palabra.
2: Dale. Sí, sí.
1: Buenísimo.
2: Sí. Y, pero me toman también el mate, por favor. Porque si no, malísimo, loco.
1: Bueno.
2: No puedo traer masas
1: bueno,
2: finas.
1: Bueno, está
2: y
1: bien,
2: no...
1: prometo que sí.
2: A ver, audios al WhatsApp de la radio FT Connection. Estamos en vivo por YouTube también. Se mandan por ahí, ponen primero la F, el show en vivo. Hola a la banda de la F. Juega a la Argentina hoy, dice Jere. Le mandamos un abrazo. También pueden comentar. Hola a toda la banda que nos ve por YouTube. Pueden comentar ahí por el chat. Nosotros los leemos y los escuchamos. Todos por ahí y por el WhatsApp de la radio. Queremos saber qué andan haciendo, cómo viene este martes, segundo día de la semana. Hoy juega a la Argentina y acá hacemos la previa juntos.
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0: Escuchando este tema Again de Omar Kurtz. Forever
1: Tu Gang. No, no es Omar.
0: No.
1: Es el Bogueto.
0: El Bogueto,
1: cuando no era cantante, puesto número uno.
0: Pará, no, me reconfundí.
1: No desinformes, ¿ok?
0: Ah, ok, dale.
1: Te lo pido, please.
0: No, me reconfundí. Es verdad.
1: Estoy reconfundido.
0: No, te juro, amor, me confundí. Yo no soy así. Te juro que cambié. Te lo juro, cambié. Me preguntan los chicos, ¿qué hago? Pues van todos. ¿Puedo ir? Y Ares se ríe, pero es anécdota.
1: Dios. ¿Qué? Mía, no, tuya, disculpame. No, tuya será.
0: Seguro que Cristian no te pide permiso. ¿No?
1: No, obviamente.
0: No.
1: No.
0: ¿No sos tóxica?
1: No, está para bien. Nada.
0: Está
1: para
0: perfecto.
1: Nada. Él puede ser lo que se le canta.
0: Está muy bien. Pero. ¡Ah! Scary Movie, una película de miedo. ¿La vieron la 1? Supongo que sí, todo el mundo vio Scary
1: todo
0: Movie.
1: Todo el mundo vio Scary Movie. Y si no la viste, tipo, ¿sabes de qué se trata?
0: Es como una parodia de terror.
1: Es una parodia a las películas de terror.
0: Claro.
1: Eso es.
0: Claro.
1: Yo tengo un amigo que la fue a ver. Y
0: la nueva sería.
1: La nueva, sí, la que salió al cine. Y nada, me dijo que está buena, pero tampoco la locura. Como que las de antes eran mejores, me dijo.
0: Capaz era porque también antes sorprendía más eso y ahora el efecto ya sorpresa de qué era la novedad.
1: Claro,
0: ya,
1: que ya
0: se
1: fue. Sabe.
0: Sí, capaz colgaron ser. Bastante en sacar la segunda, ¿no? O sea, es como la nueva. Deberían haber sacado mucho tiempo antes. Porque imagínate que...
1: Sí,
0: hace
1: un montón no salen.
0: En el 2000 salió.
1: ¿Cuál?
0: Scary Movie.
1: ¿Pero la 1 o...?
0: Y dice eso. Dice
1: no,
0: terror comedia
1: ser,
0: 2000.
1: No sé.
0: Y ahora, bueno, 2026, o sea, 26 años después, es mucho tiempo.
1: Es un montón.
0: Entonces, como que para mí el concepto de comedia de terror...
1: Hay altas pelis en el cine igual.
0: ¿Sí?
1: Yo con Celia vamos a ir a ver Obsesión. Vamos a ir el jueves a la noche.
2: Ah, bueno, ya
0: seguro
2: está.
0: Por
2: listo,
0: jueves
2: a la noche.
1: ¿Podés?
2: Sí, obvio que puedo.
1: Listo, ya está.
2: Estoy disponible para vos, linda.
1: Amor.
0: Ah, bueno, che. Paren un poco.
1: El jueves vamos a ver Obsesión, que es una película que dicen que está buenísima.
2: Vos sabés que...
0: ¿De qué es?
2: Vi a varias personas que, bueno, la vieron, me contaron no de qué se trata, porque dije, no me spoileé, porque yo la voy a ir a ver, pero dijeron que salieron muertos de miedo.
1: No, bueno, cuento de qué es igual un
2: Dale,
1: poco.
2: Dale, contá.
0: Contexto.
1: Es así. Es una persona... Que tiene como unas velas que te cumplen deseo.
0: ¿Unas velas?
1: Sí, o una vela, no sé bien.
0: Claro.
1: Nada, y entonces el chico pide que la mujer que a él le gusta esté obsesionado con él.
0: Uy, es buena.
1: Y entonces la película se trata de ojo con lo que deseas.
2: Literal.
0: Pero es de terror.
1: Y claro, es de terror, sí. Porque hasta,
0: uy,
1: qué nivel, ¿hasta qué nivel una mujer puede estar obsesionada con un hombre?
2: Una persona en general.
1: Claro, una persona claro. En general, no hace falta.
2: Pero sí,
1: hombre,
2: sí, sí.
1: Mujer.
0: Bueno, en el caso de la peli sí es una mujer.
1: Claro, en el caso de la peli es una mujer a un hombre que se obsesiona y nada, empiezan a pasar cosas súper turbias.
0: Oye, me imagino que debe ser una inalcanzable y el pibe debe ser un normal, ¿entendés? Y,
1: sí, puede ser.
0: Y que debe ser ahí, ¿entendés?
1: Bueno, nosotros vamos a ir el jueves a verla y el viernes te contamos qué.
0: Dale,
1: ves.
0: Por favor, sí.
1: Dale.
0: ¿Me cuentas si está bueno o no? Así la voy a ver.
1: Dale.
0: Pero, sí, a ver, ¿qué, esa película es plan de cita o plan de amigos? Bueno, ustedes van de amigas,
1: la
0: pero...
1: La nuestra, vamos, amigos.
0: Pero no,
1: ¿qué,
0: no,
1: ¿qué
0: no,
1: querés
0: no,
1: decir?
0: No.
1: ¿Qué no querés decir?
2: La pregunta de Gaspi, mi cara. Bueno, no. Ahora no me están viendo, no me está viendo nadie, pero...
0: Pero ya sé que ustedes son amigas.
2: Pero me dio risa.
0: Porque...
1: Pero entonces, ¿qué querés decir?
0: Que digo, que es una peli que estaría bueno para verla en cita o no.
1: Ah, sí, obvio.
2: Yo creo que... Oh, y una vez yo fui a ver una película. Bueno, vos sabés esta
0: sí.
2: Anécdota. Que fui a ver una
0: película
2: de terror al cine.
0: Con una cita.
2: No.
0: Y le pasó
2: no
0: lo peor.
2: Vayan, no vayan.
0: Le ¿qué? Pasó lo peor.
2: Porque el pibe se reasustó.
0: Tenía miedo el pibe.
1: Mentira.
0: Te lo juro.
1: Ah, eso es un bajón. Ey, te baja el sex appeal mal.
2: Sí.
0: Obvio. Después, ¿qué conexión sexual vas a tener con una persona así?
2: Yo tipo...
1: Total, o sea...
0: Negativo -1000. -1000 de sex appeal.
2: Era obvio que estaban enfocando una puerta y que se iba a abrir.
0: Claro.
2: Era obvio, porque eso pasa en las películas de terror.
0: Claro.
2: Y de la nada... Y yo tipo, pero
0: ay,
2: para.
1: No, me muero.
0: No, pobre loco, también.
2: Obvio,
0: ver,
2: un bajón, qué sé yo.
0: Pero... Eso es culpa de que no se conoce. Que te invita a ver Cars.
2: Claro, Toy Story.
0: Ay, bueno, se estrena Toy Story.
2: Toy Story 18. Faltan días nada más.
0: Creo que estoy esperando
1: ¿serio?
0: Ansioso
1: sí,
0: el Mundial y Toy Story.
2: Sí, re, total. Es más, me tendría que haber hecho una mano mundial, una mano en Toy Story.
1: ¿Qué era?
0: Ay, Dios. Chicos, saludos desde Pergamino, nos dicen por acá.
2: Bueno, abrazo gigante para Pergamino. Che, repasamos la consigna y que lleguen los
1: sí,
2: últimos audios.
1: Sí, porque hay que sortear.
0: Dale,
1: sí.
0: dale. Entonces, audios al WhatsApp de la radio. FT Connection y nos cuentan términos que vos digas de una manera y en otra parte de la Argentina la digan de otra.
1: Ahí está, corta. Vos sabés que yo tenía un montón que me había dado cuenta cuando viví en Buenos Aires y ahora me olvidé.
2: Y bueno, pero puede pasar.
1: Pero tenía una banda. Qué bronca tengo.
2: Qué bronca
1: pero,
2: tengo.
1: Por ejemplo, otra que se me ocurrió, ellos allá a la previa le dicen la pre.
0: La pre.
1: ¿En serio? Tipo pre. Sí. Vamos al pre.
0: Vamos al pre, no a la pre.
1: No, vamos al pre, mira, dicen.
0: Al preboliche.
1: Sí, no sé cómo será. Y yo dije, ¿qué?
2: ¿Qué?
1: Le dije, ¿qué? Me dice, al pre.
2: Qué locura, no estamos tan lejos.
0: Sinceramente.
1: Y te juro que yo no me di cuenta de lo que me estaba diciendo, ¿vamos al pre?
0: Igual, sinceramente, no creo que Diana haya dicho, ¿qué? Diana, la primera que contestó fue, bueno, vamos. Y después preguntó, ¿qué?
1: No.
2: A ver qué dicen acá.
3: Buen día. Hey.
2: Bueno, están activos, eso es lo importante.
0: Ay, no, acabo de ver que un amigo se puso de novio, no puedo creer.
2: Y bueno, pero...
0: ¡Estamos todos locos!
2: ¿Por qué?
0: No sé si se puso de novio, pero se veía con una chica que era modelo.
2: Sí.
0: Y la piba creo que se fue a...
2: Contaba el chisme al aire.
0: A Dubái a trabajar.
2: Sí.
0: De modelo, literal. Y volvió.
1: Esta es de modelo. Esta es de modelo, así lo maté.
0: Pará, no, qué sé yo. Y volvió ahora y subió una foto de ella.
2: Sospechoso, Dubái.
0: Con mi amigo.
2: Sospechoso.
0: A Dubái o a Turquía, no sé dónde.
1: Déjame ver ese Instagram, ya te digo.
0: Oh. A ver, analízame.
4: Decimos pororó y en otros lados se dicen palomitas.
2: Oh, pochoclo, claro. Palomita, me sí. muero, me mato.
0: No, palomita, palomita no.
2: Me mato.
0: Diana está analizando el perfil de la chonga de mi amigo. A ver. ¿Cómo viene eso, Diana? ¿Qué ves? ¿Qué estás viendo?
2: ¿Qué analizas?
0: No digas nombre ni nada porque...
2: No, ¿cómo voy a decir nombre? ¿Pero puedo bardear? No.
0: Sí,
2: no puedo bardear, la amo.
0: A ver, sé sincera, no bardees.
1: Ella no es no tiene cara de modelo.
0: Ay, ay,
1: o sea, no, ay, no ay, puede ay, ser ay. Una persona que sea modelo posta.
0: ¿Cómo es la cara de modelo, según Diane?
2: Seria.
0: No.
1: Un poco más...
0: Simétrica.
1: Arreglada, hegemónica.
0: Qué hija de mil. Es
1: o
0: terrible.
1: Sea, igual fue de modelo, me doy cuenta porque tiene fotos, pero... Se usa mucho decir, me voy de modelo a tal lugar y justamente de modelo no vas, y vas de...
0: ¿De promotora?
1: No, la palabra no es promotora, la palabra es...
0: Leve, por favor.
2: Está tratando de buscar en su cabeza una palabra que lo sea.
0: Dirección se está agarrando la cabeza con este bloque, por favor.
1: No sé cómo decirlo, pero como que hay gente que paga por su presencia.
0: Ah, bien, bueno, presencia.
1: Presencia.
0: A ver, hay audios.
2: La presencia.
0: Hay audios en el WhatsApp de la radio. Quiero escucharlo.
5: Hola, buen día. Acá desde Vietnam, un día nublado. Chicos, yo viví mucho tiempo en Bariloche, en Quilahuapi en realidad, y al relleno de empanada allá le decían el pino. Y acá le decimos el picadillo en Vietnam.
0: El pino.
5: En Bariloche le decían el pino, re loco. Pero bueno, era lo mismo. Estamos a 900 kilómetros de Vietnam a Bariloche.
1: Pero claro. El relleno empanada yo no le digo de ningún modo.
2: Y relleno empanada.
1: Pero ella dijo más, picadillo.
2: Ey, ayer abro el freezer y decía relleno de empanada. Literalmente.
1: Claro, nadie dice picadillo.
2: Claro, tengo una.
0: ¿Quién dice picadillo?
2: No sé.
0: Picadillo es el
2: enlatado.
0: Enlatado, claro.
2: Exactamente.
6: Yo cuando estaba en Buenos Aires estudiando tenía una banda de palabras que me corregían ellos y que yo decía, tómatela, amigo. Una de las que más me molestó era. Che, vamos a tomar unos mates, yo llevo unas masitas. Y después yo caía con, claramente, no sé, una Don Satur, qué sé yo, y me dice, ah, son galletitas, no trajiste masita. No, amigo, son masitas. No, las masitas son la masa fina, qué sé yo. Pero
1: claro,
6: tómatela.
1: Masa fina, claro.
6: FT Connection.
2: Ok, es verdad. No. No puedo leer eso.
1: Acá me mandan un mensaje mi cuñada que le manda un beso y me dice, en Mendoza le dicen peteco.
0: Ah, uf.
1: Y significa a cocochito.
0: Ah, ahí va.
1: Raro. Esto es verdad, no me está queriendo hacer una broma porque es mi cuñada y ella es muy respetuosa.
0: Muy bien.
1: Pero bancamos. Peteco significa cocochito.
0: Ajá.
1: Como llevar a alguien a cocochito.
2: Okay.
0: Y claro,
1: en Mendoza.
0: Y acá en Rosario otra cosa. Así que por las dudas no lo digamos.
7: Hola chicos, buen día. Es verdad eso lo que dice la chica de allá Bariloche. Estuve varios meses en Bariloche y sí le decían el pino en vez de decirle picadillo.
1: ¿Pero o sea, quién le dice picadillo?
7: Muy raro, rarísimo.
0: Es rarísimo.
7: Y a cambio más, sí, obviamente le decimos
0: imagínate, picadillo. No puedes decir te comes el pino.
2: Te comes el pino.
0: Claro, no, no. Es muy es complicado esa. A ver, audios a WhatsApp de la radio FT Connection. Queremos escucharte.
8: Bueno, chicos, ¿cómo andan? FT Connection. Tengo amigos en Entre Ríos que nosotros decir sentarnos en canastita, ellos le dicen chinito.
0: En chinito, ¿verdad?
1: Ah, es verdad, bueno, es verdad.
8: Tortitas negras, ellos le dicen cara sucia.
2: Cara sucia.
1: Sí, es verdad. Acá dicen, acá en Viedma le decimos picadillo, pero por el preparado de la carne picada.
2: Ah, claro,
1: por eso. ¿Vieron? Porque yo dije, nadie le dice a la preparación de la empanada picadillo. Y ellos le dicen porque es carne picada.
2: Ahora sí se entendió eso.
9: Muy bien. A veces nosotros decimos a langaú.
1: ¿Eh?
9: Ahí es de mentira.
1: No entendí nada.
0: Alangaú.
1: Alangaú, pero eso es indio, ¿qué está hablando? De huelche.
0: Che, ¿vieron que en Tucumán

0: escuchando a David Guetta y Sia con Titanium. 12.6, la temperatura actual en la ciudad de Rosario, cielo cubierto con neblina y la humedad está en el 94%.
1: Vamos a empezar con un poco del show. Albere confirmó su separación de WP a 2 meses de convertirse en padres. La influencer anunció el fin de su relación con el cantante de RKT tras poco más de un año juntos y apenas 2 meses después del nacimiento de su hija Francisca. También reveló que los conflictos familiares influyeron en el desgaste de la pareja.
0: Peligra el arranque del Mundial México en alerta roja a horas de arrancar la Copa, la sede lidia con tormentas severas y obras a contrarreloj. Una verdadera olla de presión bajo la estricta mirada de la FIFA.
1: Nos vamos por el lado del tránsito. Autopista Rosario-Santa Fe. Atención porque desvían transporte pesado por controles viales. La circulación hacia la capital provincial tendrá modificaciones este martes debido a labores técnicas sobre el sistema de medición de cargas.
0: Hallaron 55 kilos de cocaína en Roldán y detuvieron a otro integrante de la banda del narcoavión de Villa Eloisa. La droga fue secuestrada en un allanamiento realizado este martes en una vivienda de Jujuy a 600. El procedimiento se realizó en el marco de la investigación que tiene como principales acusados a los hermanos Borras, señalados como organizadores.

0: Del ingreso de cocaína desde Bolivia mediante vuelos clandestinos.
1: Todos estos títulos y más los encontrás súper actualizados, desarrollados en redboing.com a esta hora.
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0: Claudio y le tenés que dar plata.
1: Hay que pagarle los chipás, boludo.
2: Sí, hay que pagarle los chipás a Claudio. La cara de Claudio.
0: Ay, yo que me iba a ir rápido, me iba a escapar.
2: Ay, Dios mío.
0: Che, bueno, no es, tenemos el mejor coordinador del mundo. Nos fue a buscar chipá, gente.
1: Ay, es lo más,
0: o sea,
1: Claudio, lo más.
0: Si hay un mejor coordinador, no lo quiero saber.
2: Literalmente.
0: Es que encima, ya sé que no lo hay yo.
2: Ey, ¿vos sabés lo que dijeron el otro día? Vos no estabas seguro que estabas escuchando. Escúchame esto.
0: ¿Qué?
2: Estábamos hablando de algún famoso que te caiga mal, sin razón alguna. Y cae un audio y dice, a mí me cae mal Claudio Rabañán.
1: ¿Qué?
2: Y Claudio se... Todos nos quedamos como, ¿qué? Pero, ¿por qué?
1: ¿Por qué contra Claudio?
2: Claudio es un tipazo, loco.
0: Aparte, creo que es famoso por el nombre. O sea, debo decir, Claudio Rabañán, Diego Valente, Martina Revillaga, la gente los conoce por nombrarlos, pero no tienen ni idea ni siquiera de la cara de ellos.
2: Literalmente.
0: O sea, es genial porque yo creo que a ellos les debe pasar. Capaz se suben a un taxi, a un remis, a un Uber, lo que sea, y le dice, no, yo soy Claudio Rabañán. Yo soy Diego Valente. Y,
2: ¿pero qué te pasa? Yo soy Claudio Rabañán, papi. ¿Vos te pensás que yo te voy a pagar la cuenta?
0: No, bueno, pero imagínate, es como que se te quedan mirando como diciendo, ah, ¿sos vos? Así, te tengo.
2: Literal.
0: Ah, mira vos.
2: Ay, Dios mío.
0: Es como le pones cara a los.
1: Sí, por fin le pones cara.
0: A los nombres que escuchás en la radio.
1: Terrible.
0: Con nosotros estamos más expuestos por las redes sociales. Con los chicos estamos al aire, porque a ver si, bueno, se le fue el Siglio, que ahora tiene una cuenta de fans. ¿No vas a hablar de eso? Ahora en tu programa háblalo.
2: Bueno.
0: Por favor, te lo pido. Bueno. Hay que decirlo porque.
2: Pasa que me siento muy egocéntrica hablando de mí misma en un programa donde no puedo rebotar con nadie, ¿me entendés?
0: Ay, bueno.
2: Como que me pasa eso, no me gusta hablar de mí misma.
1: Pero te contesta la gente, Selene.
0: Claro.
2: Pero la gente no me contesta.
0: Sí, la gente te va a contestar.
2: Contéstenme.
0: Audios.
2: A ver.
0: Últimos minutos.
3: Che, ¿le pueden decir a los chicos de la reina?
2: No, bueno.
0: No podemos nada. No podemos.
3: Son las 11 de la mañana y no hacen un carajo.
0: Dale, otro audio, dale.
4: A mí me pasó una vez de viaje con unos amigos en Mendoza, que fuimos a una pollería a comprar supremas. Y cuando le dijimos dame suprema, nos dio la pechuga sola, pechuga
1: como
4: cruda.
1: Buenos Aires.
4: Y nosotros nos quedamos como, no, milanesa de pollo, creemos. Claro, ahí nos dimos cuenta que ellos a la pechuga le dicen suprema y a la milanesa de pollo le dicen milanesa de pollo, no suprema como nosotros.
1: Claro.
4: FT Connection.
0: Ahí está, muy bien.
1: Muy bien. Ahora, otra que tengo, que la dije ayer y la voy a volver a decir hoy, que yo le digo Rolly a las servilletas de la cocina.
2: Claro.
1: Y ellos no.
2: Claro, porque Rolly se quedó de la marca.
0: Hola.
2: Claro.
5: Buen día, chicos. FT Connection. Si no recuerdo mal, nosotros le decimos Rolly Sec y ellos dicen resto de cocina.
0: Ahí va. ¿Qué más? Hola.
6: Hola, chicos. Soy de Rafaela, Santa Fe. Y acá somos la ciudad del más chico, más poco, más mucho. Más chico significa que es muy grande. Más poco significa que es mucho. Y más mucho significa que es muy poquito.
2: Como que me perdí un poco,
1: sí, no,
2: pero
1: termina.
2: Bueno, espectacular. No entendí mucho, pero genial.
0: Genial, hola.
2: Hola, chicos, acá en Córdoba también le decimos picadillo al relleno de las empanadas. Mirá vos, o sea, había un montón de lugares que le decían igual y...
1: ¡Qué locura!
0: Bueno, vamos a scrollear porque ya no tenemos más tiempo. Faltan 2 minutos para las 11 de la mañana. Hasta acá llegamos con el FT Connection.
1: Okay. ¿Saben qué otra también pasa mucho con la... Pásame la Scotch.
2: Mal, la cinta Scotch.
1: La cinta Scotch. Y Scotch es una marca. Igual que la curita.
0: Ah, es verdad.
1: La curita no se llama curita.
0: ¿No?
2: ¿Cómo se llama?
1: Se le dice curita, pero no se llama así.
2: ¿Y cómo se llama?
1: Por curita es la marca, no sé.
0: Si te duele, curita.
2: ¿En serio?
0: Sí, es verdad, mal.
2: Jódanme.
0: No, yo toda la vida pensé que la curita
2: oh,
0: era...
2: Oh my fucking God.
0: Bueno, oh yeah.
2: Oh yeah. Bueno, voy a escrolear. Diane, escúchame.
1: Se llaman tiras adhesivas sanitarias.
2: ¿Quién le dice así?
0: Tratame una curita.
1: Pero escuchá, las curitas o los pañuelitos también son marcas.
2: Claro.
0: Es verdad. ¿Y qué son? ¿Los pañuelitos qué son?
2: ¿Y los pañuelitos qué? Yo le digo pañuelito.
1: A ver.
0: Pañuelito. Pedazos de papel cortado a medida para limpiarse los restos...
2: De mucosa.
0: De mucosa. Sí, seguro.
2: Era re correcto, pará.
0: Igual estaría bueno hacer un programa con eso. ¿Entendés? Tipo...
1: No, ay, lo decís las cosas, literal.
0: Llama. ¿Qué cosa? El verdadero
1: nombre
0: de las
1: exacto,
0: cosas.
1: Exacto, depende del tamaño. Tela, la forma.
2: El tamaño, ¿con qué el tamaño?
0: ¿Te la cuánto?
1: Bueno, se la encuentro.
0: Bueno, muy bien.
2: Te la
0: hasta
2: busco
0: acá
2: después.
0: Llegamos, hasta acá llegamos.
2: Pará,
0: dale. Escrolea.
1: Ah, hay que escrolear.
2: Yo escroleo y vos
1: yo
2: me.
1: Yo te tengo que decir basta.
2: Okay.
1: Y ya.
0: ¿Te la
1: okay.
0: cuánto?
1: Ahí está, acá dicen, para curita, apósito. Se dice.
2: No, apósito. A ver, cayó en un audio.
7: Buen día la banda, FT con ellos.
1: Vamos.
7: Me acuerdo que tenía 8 años y mi papá me mandó a comprar en Córdoba, en Coquín, un kilo de bizcocho. Y fui ahí y le digo, hola, ¿me da un kilo de bizcocho? Criollito, me dice. No, no, bizcocho, le digo. Tenemos criollito nosotros. Bueno, muchas gracias, le dije, gracias. Cualquier cosa consulta.
0: Listo, ya
7: está. Estúpido, loco.
2: Ahora vas a poder comer bizcocho tranquilo porque te vas a desayunar a T-Connection.
0: Yo no sé si hay bizcocho en T-Connection, pero alguna, alguna tostada te clavas ahí con palta y con huevo, buenísimo.
1: Bueno, puede haber.
0: Hasta bizcocho. Acá llegamos. Amigos, amigas, arroba Aspiducich.
1: Arroba Dienegrach.
2: Arroba Celes.Falsiglio y arroba la F887.
0: Se quedan con Cele haciendo el Ultra F. Nos vemos mañana para hacer primero la F el show en vivo. Mañana miércoles de juegos tenemos.
1: River.
0: Una locura. Gracias a todos por estar. Nos vemos mañana, en realidad, por mi parte, a las 5 de la tarde para hacer. Ah, no, mentira. A las 2 de la tarde vengo.
2: ¿Y por qué?
0: Porque sí, porque ustedes tienen el curso. Hoy es martes. Soy un esclavo.
2: Ah,
0: a las 2 de la tarde nos vamos para hacer Efecto Tarde y a las 5 el after y ahí estamos. Hoy maratón de Aspiducich, amigos.
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2: Hoy se va a llamar F Aspiducich. O sea, no Efecto Tarde, no va a haber after. Hoy es F Aspiducich. Sin más vueltas. ¿Te parece? A ver.
0: Y a vos te crean una cuenta de fan. Yo no puedo creer.
2: Ay,
0: a mí me tiene que hacer una cuenta de fan.
2: Chicos, escuchá, qué locura.
0: Igual eso posta, yo te digo, háblalo porque es una exposición que vos tenés. Vos sos una chica famosa ya.
2: Ay, Dios mío.
0: Yo ya no sé qué hacer con vos.
2: Yo ya no pensaba que la exposición se vería así. Bueno, amigos. Nada, estamos acá, 11 de la mañana, un minuto en todo el país para empezar lo que es Ultra F hasta las 2 de la tarde. Hoy prometo que lo voy a decir bien. Hoy el horario lo digo bien, sí, porque ayer yo estaba en cumbia y dije vamos juntos hasta las 11 de la mañana y ya eran las 11 de la mañana, claramente. Che, dicen Gaspo Full Sitch, claro, literalmente, chicos. Gaspi es la F. Ah, y ahí contestó el ganador, dice, vamos, y mandó un audio.
0: ¿En serio?
2: ¿En serio? Sí, ganaste, genio. Ahora te vamos a pedir los datos.
0: No, en realidad el chico era mentira, no se ganó nada.
2: Chicos, era para hacer que llegue mensajes.
0: Claro, era para tener mensajes. O sea, todo el mundo sabe que los sorteos en la radio son mentiras, así que no participen más.
2: No participen más. No
0: así
2: participen.
0: Nos quedan nosotros los premios.
2: Ay, Dios mío. Che, bueno, ahora se van a contactar con vos desde producción, yo soy la producción, para pedirte los datos. 3416-000-887, ese es el WhatsApp de la F.
0: No pidas los Instagram de los chicos, Celeste.
2: No voy a pedir Instagram de nadie.
0: La producción nunca te va a pedir Instagram, te aviso. Si piden el Instagram es porque a Cele le pareciste lindo.
2: Es cierto. Ah, no, no, no. ¿Sabés cuántas veces ha pasado acá de decir, che, Instagram? No, no, no.
0: Es buenísimo.
2: Andate, Gaspar, andate. Chau. Te fuiste del estudio, te echo. No, me apagan las luces, así no se puede. Bueno, listo. Amigos, vamos hasta las 2 de la tarde entonces con la coordinación de Claudio Rabañán, producción artística y musicalización de Diego Valente, dirección general de Martina Rivillaga y la F887 desde Puerto Norte, Rosario, para todo el país a través de F Radios Argentina, que copamos el país entero. No se olviden de seguirnos en las redes sociales, arroba la F887, en Instagram, YouTube, Twitter, Twitch, TikTok, por donde nos busques, nos vas a encontrar. Y de este lado, Cele Falsiglio, arroba Celes.Falsiglio, en Instagram, en TikTok, así nos conocemos, nos vemos un poco las caras. ¿Comenzamos este lindo programa? Dale, ahora te quedas con la T y la M, Amor de Vago, junto a Malandro.
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Leandro, amor de vago, en el minuto 6 de las 11 de la mañana. Por acá dicen, Cele, contalo del Instagram. Bueno, en un ratito lo voy a contar. En la primera salida que tengamos de mensajes voy a contar qué pasó el día de hoy. Que a mí me sorprendió bastante, pero sí, me hicieron una cuenta fandom, chicos. Ni yo lo puedo creer. Literalmente, ni yo lo puedo creer. Minuto 6 de las 11 de la mañana, por acá dicen, buen día, chicos. Me podrían pasar color café. Saludos desde esquina Corrientes. Abrazo gigante para nuestros amigos de Corrientes. En un toque también vamos a saludar a todo el país porque sonamos a través de F Radios Argentina. Te quedas con Pedro Sampaio, Emilia, Mac Meno, Melody, Jetski, el remix.

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1: Minuto 13 de las 11 de la mañana. Bueno, vamos a contar lo que querían saber de la cuenta que me hicieron como un fans club. Vamos a llamarlo así, como para no llamarlo de otra manera. Resulta que yo hago vivos en TikTok, vivos así como se hacen en Instagram. Y bueno, ve mucha gente el vivo, eso hay que admitirlo. He generado varias interacciones y he subido de seguidores gracias a los vivos que yo hago en TikTok y también, obviamente, por ustedes, nuestros oyentes favoritos, por la radio y la exposición que tiene uno cuando está en un medio de comunicación tan grande como lo es el nuestro. Resulta que hace un rato nada más me llegó un mensaje que decía: Celefa el Ciclio te ha enviado un mensaje. Yo me quedé como, ¿cómo Celefa el Ciclio me puede enviar un mensaje si soy yo Celefa el Ciclio? Entonces abro, toco ahí el Instagram Tuki, abro y bueno, era un mensaje de una persona, que yo no sé quién es esa persona todavía, diciéndome que había hecho una cuenta como para subir mis cosas, porque le caigo bien, le gusta mi contenido, así que bueno, nada. Básicamente, eso es lo que está pasando, que Gaspi me pidió que cuente, y la verdad que resulta chocante porque yo no me considero famosa para nada, pero sí reconozco que tenemos mucha exposición. Así que bueno, nada, estoy medio shockeada por eso. Tal vez me escuchen medio ahí como perdida al aire, pero porque lo estoy procesando, chicos, lo estoy procesando. Por acá dicen: hola chicos, ¿cómo andan? ¿Me pueden pasar una canción de Omar Kurtz? ¿Algo de Omar Kurtz? Dale, ya mismo te lo busco, podemos programar algo de Omar Kurtz. Es más, puedo pasarlo ahora de esta salida. Sí, después de esta salida vas a escuchar algo de Omar Kurtz. Hola chicos, saludos desde Pergamino. Que pasen su Instagram. Bueno, estábamos @GaspiDulcich, @DianeCarachi y @Celes.Falsiglio. Ahí estamos nosotros tres. Igual pueden encontrarnos en el Instagram de la F, @laF887. Estamos en Instagram, YouTube, Twitter, Twitch, TikTok, por donde nos busquen, por supuesto que vamos a estar. Amigos, hasta las 2 de la tarde vamos juntos en esto que es Ultra F. Te quedas con Omar Kurtz y este Coco.
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nuestro capo gangsta, minuto 36 de las 11 de la mañana. Le mandamos un saludo grande, grande para Rocío, que nos está escuchando desde el trabajo. Una belleza que anda laburando, agarrando la pala, por supuesto, como toda persona del bien. 3416-000-887, ese es el WhatsApp de la F. Vamos a actualizar la temperatura en la City Rosarina, a ver si no me manda para Buenos Aires, porque yo la verdad que no sé qué le pasa a esto. 11 grados 9 décimas, la humedad es de 89%, y nosotros que te seguimos acompañando hasta las 2 de la tarde en el Ultra F, por supuesto. Acá dicen, hola chicos, ¿cómo andan? ¿Podrían pasarme algo de Bad Bunny? Ok, en un ratito.

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1: Bueno, vengo con una pregunta para ustedes. Que esta pregunta, ustedes saben que acá en la empresa, bueno, nos tomamos un ratito para comer, tenemos un break. Y el otro día estaba comiendo ahí en la cocina con algunos compañeros de acá de la radio y entra un compañero de la otra radio y me dice: Cele, ¿para vos qué es la felicidad? Y yo lo miro y le digo: pero pará, qué profunda esa pregunta, por favor, son las 12:30 del mediodía, ¿de qué estamos hablando? Aparte, ¿por qué de la nada? Y le digo: igualmente me gusta tu reflexión, para mí la felicidad es estar en un show de Airbag, cantando a todo pulmón, disfrutando del momento, como dirían ellos, viviendo el momento, vivamos el momento. Viendo mi banda favorita en vivo, ¿qué más querés? Para mí eso es felicidad. Y le digo: ¿para vos qué es felicidad? Y él me dijo: para mí felicidad es estar con mis amigos, con mi familia, disfrutando un lindo momento. Y justo se suma otra compañera y dice: para mí la felicidad es estar comiendo algo rico, algo que tenías ganas de comer hace mucho tiempo y que lo estás disfrutando. Eso es felicidad. Y yo les pregunto a ustedes, para ustedes, ¿qué es felicidad? ¿Qué es la felicidad? ¿Dónde la encuentran a la felicidad? 3416-000-887. Queremos saberlo y queremos que nos cuenten con un mensaje, con un audio en el 3416-000-887. Mándate por ahí que te leemos, obviamente que te vemos también porque te vas sumando con tus fotos y te contamos las mejores noticias de tus artistas favoritos. En un rato.

Vamos a estar pasando sus mensajes y contándoles más de todo lo que está pasando en la actualidad con la música, bueno, de los shows que dio Lali este fin de semana, que tenemos mucho para decir todavía. Pero ahora quédate disfrutando de esta canción, Ricky Martin, Tini y Los Ángeles Azules.

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3: Ya. Abrimos una nueva hora juntos, las 12 del mediodía, 4 minutos en todo el país, y te estamos preguntando para vos, ¿qué es la felicidad? ¿Dónde encontrás la felicidad? 3416-000-887. Hola. A ver, ¿a quién tenemos por acá?
4: Hola, Cele, buen día, de nuevo por aquí. La felicidad para mí son momentos. Y bueno, son esos momentos lindos que compartí, en especial con tus hijos, tu familia.
3: Exacto.
4: Tus amigos. Para mí, eso es la felicidad, hacer cosas que te gustan. Por eso digo que la felicidad son momentos, esos momentos.
3: La felicidad son momentos, dice acá nuestra oyente. Para vos, ¿qué es la felicidad? ¿Dónde encontrás la felicidad? 3416-000-887. Mándate por ahí con audio, mensaje que te queremos leer.
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Rose con Yo te conozco, minuto 7 de las 12 del mediodía. Por acá dicen, hola, pueden pasar Uff Baby de Chaos, ok. En un ratito vamos a pasar algo de Chaos. Por acá dicen, hola chicos, ¿cómo están? Quisiéramos escuchar Forever Tugantel. Muchas gracias, los escuchamos siempre desde Santa Fe Capital. Ahí va, 99.9 Santa Fe Capital. Abrazo gigante a todas las F Radios Argentina. Y te preguntamos, para vos, ¿qué es la felicidad? ¿Dónde encontrás la felicidad? 3416-000-887. Sumate en el WhatsApp de la radio que en un toque te leemos, dale.

0: Baby, a mí me dijeron que tú metes mano. ¿Quiénes son los que comandan una nueva generación? La Liga Multiplatino, Bad Bunny, Davey, Omar Kors. 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Seguramente te estás preguntando cómo lo hacen. Tienen que apretar.
1: Ey, ella, ey,

0: controles y ladrón, obviamente sonando en el aire de la F. Te estamos preguntando, ¿qué cosas te dan felicidad? ¿Qué es la felicidad? ¿Dónde encontrás la felicidad? Contanos en el 3416-000-887.
1: Radio, ¿cómo están? Bueno, acá Alejandra desde Junín. Un día asqueroso, por momento llovizna, por momento no. Pero bueno, el día se pasa, ya estamos al mediodía, tranqui. La felicidad es una emoción compleja y subjetiva que combina la alegría, el bienestar que genera nuestra propia vida. Uh-huh. Eso es lo que uno siente.
0: Bien.
1: Eso es felicidad, el estar bien todos los días.
0: ¿Haciendo qué? ¿Para vos qué es felicidad? ¿Cuando haces qué cosa? Por ahí, bueno, acá en el WhatsApp dicen, para mí es felicidad comer helado, dicen, literalmente. O sea, la comida para mí va a ser felicidad siempre. ¿Sabes qué felicidad? Cuando estás muy cansado, y dormís con sueño, que vos decís, che, yo necesitaba esto, reparar mi sueño, dormir bien, de un tirón, no me despierto, no me incomoda nada, dormí espectacular, o sea, te levantás bien, eso es felicidad para mí. 3416-000-887. Para vos, ¿qué es? ¿Dónde encontrás la felicidad?
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0: Te quedás con ella, con María Becerra y también con Jere Klein, Lucky Brown, con este Qué ganas de comerte. Esto es Lo último de La Nena de Argentina y suena en la F.

0: Hey Die, I Made You Love Me, lo que estás escuchando de Ariana Grande a esta hora. Si te gusta, lo tenés que pedir, lo tenés que votar en el 3416-000-887 y también en www.laf887.com.ar. Esta canción que tiene que ingresar sí o sí al ranking este sábado porque es un temazo y es lo nuevo que suena en Hit Fresh.
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0: 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Hola, Pergamino 98.5. Estamos en Los Toldos, Radio Play 105.3. Paraná, la F Paraná 92.3. San Benito, la F San Benito 92.3. Abrazo grande para Marcos Juárez 97.3. Leones 92.3. Sonamos en General Conesa 91. Toluín 93. Plaza Huíncul y Cutralcó 104.1 en Neuquén. Corrientes Capital por 88.7. El Trébol 97.9. Y Santa Fe Capital 99.9. Te estamos preguntando qué cosa te da felicidad. ¿Qué es la felicidad para vos y dónde la encontrás? Contanos en el WhatsApp de la radio.
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a nosotros. Hola, F, ¿me pasarían Corazón sin cara? No sé cuál es el tema. Ahora lo voy a buscar en programación. A ver si está, si lo tenemos. Obviamente que lo pasamos, Guido. Hola, radio. ¿Pueden pasar algo de las Keios? Gracias, los escuchamos desde Junín. Che, qué grande las Keios. Qué grande las Keios.

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1: Nos vamos al WhatsApp de la F. Por acá dicen: hola chicos, ¿cómo andan? ¿Me podrían pasar cualquier canción de Emilia? ¿Vos sabés que sí? Algo de Emilia vamos a pasar. Y te digo otra cosa: Emilia estuvo presente en el evento El Mundial es Nuestro en Los Ángeles. Se realizó. Y estaba muy diosa Emilia, chicos. Tenía así como un corset con... Era tipo un corset, como un vestido, con una capa. Era todo celeste y blanco, muy lindo. Su make-up también estaba relacionado a los colores de nuestra bandera. Muy, muy linda Emilia. Así que ya pueden ir a verla a nuestro Instagram, @laf887. Por acá dicen: ¿cómo estás? Por almorzar una tarta de zapallito. Ey, tiene toda la pinta del mundo la tarta de zapallito. Te digo, ya me está dando hambre. Minuto 44 de las 12 del mediodía. Y ojo que por ahí me hago una escapada. Si ven que no salgo al aire, es porque me fui a comer la tarta de zapallito estrella de nuestra oyente. ¿A quién tenemos por acá? Hola, Cele. ¿Qué pasó con Maxi? Bueno, Maxi está de vacaciones. Hasta el martes no lo vamos a tener por estos lados. A Maxi Prada se merecía un descanso, Maxi Prada, chicos, por favor. Denle un respiro a Maxi Prada, por favor, se los pido. 11.9, la actual en Rosario, humedad 89%. No va a llover, sí se espera mayormente nublado el cielo para toda la jornada. Para mañana miércoles vamos a tener una mínima de 11, máxima de 17. Se espera abundante neblina, bastante, bastante pesada va a estar la neblina en lo que es la madrugada, la mañana del miércoles, y por la tarde-noche ya mayormente nublado como lo está ahora. 3416-000-887, te estamos preguntando al WhatsApp de la F: ¿qué cosa te genera felicidad? ¿Qué es la felicidad para vos y dónde la encontrás? Contanos en el 3416-000-887. Mándate por ahí que hasta las 2 vamos juntos.
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1: Te quedás con Alejo ahora y este Hotel Escaros, otro que lo vamos a ver el martes recién. Alejo y a Maxi los vamos a ver el martes. Parece que se fueron juntos de vacaciones, che. Capaz que están juntos y nos dejaron acá laburando a todos nosotros. Qué personajes. Dale, te quedás con Alejo, Hotel Escaros, minuto 45 de las 12.

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1: Olis, olis, desde Santa Fe, dicen ciudad. Los escucho al Zoom. Bueno, un besote para nuestra amiga que está ahí del otro lado. Abrazo gigante. Hola, buenas tardes, Cele. Yo acá haciendo una mazamorra. Ahí va. Ahí no manda foto. Ahí está. Espectacular todo, chicos. 10 de 10. ¿Saben lo que está 10 de 10 también? Este día, porque aunque esté nublado, aunque vos lo veas así, todo un día gris, te decís, no, qué garrón, me tocó un día medio frío. Bueno, no está tan mal. No está tan mal porque nos tenés a nosotros, que te hacemos el aguante, que te acompañamos hasta las 2 de la tarde. 13.5, mira, tampoco hace tanto frío. Además tenemos una humedad alta, por lo cual no se siente tanto frío tampoco. Humedad 88%, 13.5 la actual, cielo cubierto, viento del este. Y mayormente nublado, no va a llover más. Por lo menos eso tira hasta el sábado, que tira algunas precipitaciones acá ahora, pero no creo que sean reales, chicos. No creo que sean reales. Soy de Gualeguaychú, dicen. Un besote para nuestros amigos de Gualeguaychú. 3416-000887. Te mandás por ahí. Nosotros seguimos.

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6: 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Ya. 1:01 en todo el país. Queremos saber vos qué andas haciendo a esta hora y te preguntamos, ¿qué te da felicidad? ¿Qué es la felicidad para vos? ¿Dónde la encontrás? 3416-000-887, mandate por ahí y en un ratito te leemos.
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1: 3416-000-887, ese es el WhatsApp de la F. Mándate por ahí, queremos leerte, escucharte, verte. Por acá dicen: hola, mi amiga Cele. Lo que a mí me hace feliz fue el día que me casé con mi esposo. Ese día lo llevo siempre en mi corazón. Qué lindo recuerdo, por favor. Bueno, estamos hablando de la felicidad. ¿Qué cosas te provocan felicidad? ¿A qué le llamás felicidad? 3416-000-887. Hola, Olis, desde Santa Fe, ciudad, los escucho. Salsita para un guiso. Mira lo que es esa salsa, increíble. Increíble te está saliendo. Bueno, buen provecho también para toda la gente que está almorzando a esta hora. Les mandamos un abrazote y un saludo de parte de todo el staff de la F. Hola, chicos, ¿podrían pasar alguna canción mundialista? Ok, dale. ¿De las nuevas o de las viejas, decís vos? Porque tenemos algunas canciones nuevas acá, estreno en la F, pero si no, nos podemos ir para el Spotify directo y arrancar con algunas canciones viejas de los mundiales. ¿Qué te parece? 3416-000-887. Mándate por ahí, en un ratito te seguimos leyendo.
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Llegamos nomás a la 1:55 y pedían algo de las Keios. Suena tan fácil aquí en la F88.7. Estás escuchando los mejores hits a full a esta hora y los vas a seguir escuchando durante todo el día porque hasta las 8 de la noche tenemos programación. Igualmente, música 24/7, te digo. No nos quedamos atrás. ¿Nos querés escuchar en la madrugada? Podés encontrarnos. ¿Nos querés escuchar a primera hora? También lo vas a poder hacer. Al mediodía, no hay problema. Hay música, buena onda, programación 24/7. Y hablando de eso, nos podés escuchar por donde quieras, ¿eh? 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Por acá dicen: hola Cele, ¿podés repetir el Instagram de la radio? Lo dijiste hace un rato y no me lo acuerdo. Arroba la F887, pero es arroba laf. O sea, es LAF88.7. Así nos van a encontrar, porque hay muchas personas que describen F tipo EFE. Y no, no es así. Es solamente la consonante. Es LAF88.7. Así que por ahí nos vas a poder encontrar. Últimos mensajitos que leemos antes de cerrar este hermoso programa, este hermoso Ultra F que hicimos hasta las 2 de la tarde juntos. Así que en un ratito va a venir Gaspi Dulcich, se van a quedar con él. Hola radio, pasen Superestrella de Aitana. Ok, dale, lo vamos a dejar programado para que lo puedas escuchar. Por acá decían algo que les daba felicidad, de estar con sus nietos, Lili y Hugo de San Nicolás. Che, qué lindo, bueno, un besote para ellos. 3416-000-887, ese es el WhatsApp de la F. Mándate por ahí con audio, foto, video, TikTok, meme, lo que vos quieras. Amor, nosotros nos encontramos mañana a las 7 de la mañana porque juntos vamos a hacer lo que es la previa hasta el viernes, que Maxi Prada todavía no vuelve. Así que a las 7 de la mañana los espero en el aire de la F para hacer primero la F, la previa, de 9 a 11 con Diane Carachi, con Gaspi Dulcich, el show. Y después de 11 a 2 de la tarde conmigo, mano a mano, ustedes y yo y ustedes. Nosotros vamos juntos entonces hasta las 2 de la tarde. Los dejo con un temazo. A ver, ¿con cuál los puedo dejar? Los quiero dejar con un tema bien arriba, porque está Airbag, si bien Airbag es mi banda favorita, pero el tema que le sigue es Pensamientos. Es un temazo, pero necesito dejarlos con algo más arriba, ¿viste? Como con algo un poquito más. Yo creo que esta canción va a venir bárbaro. Yo creo que esta canción a ustedes les va a activar. Díganme si estoy en lo correcto. Para mí, Tini, Ulises Bueno, una dupla imperdible, una dupla impresionante. Se quedan con Gaspi Dulcich entonces, que va a venir en un rato, y después más tarde se le suma Marti G. Chau, chau.

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3: Hola a todos, bienvenido. Las 2 de la tarde, 2 minutos. ¿Cómo andan, amigos? Tanto tiempo. Bueno, para los que recién se van sumando, es ironía, claramente, porque estuvimos a la mañana, ahora a la tarde, vamos a estar a la tardecita también, de noche también vamos a estar. Y así durante todo el martes, @gaspiulcich, por ahí nos encontramos. Vamos surfeando el martes con buenas canciones, de eso se trata. Y acá nos plantamos para hacer efecto tarde hasta las 5 de la tarde. ¡No! ¡Qué buenas esas! A ver, mostrame. ¿Ya te vas? ¿Ya? Mirá, se le sacó un kit de lapiceras con brillito. Me hizo acordar cuando yo iba a la secundaria, que mis compañeras tenían esta acá, y yo se las robaba. Yo era malito, maldito en la secundaria. Pero bueno, me querían porque, no sé, les caía bien. Era el malo que caía bien. Pero era malo, a mí me gustaba. Hacíamos guerra de boligomas. Te lo juro, armábamos. Cuando los profesores se iban porque empezaba el recreo, a veces nos quedábamos adentro del salón. Tumbábamos las mesas a un lado del salón y del pizarrón, ¿entendés? O sea, contra el frente del salón tumbábamos las mesas. Y al final también. Y hacíamos como dos bunkers. Y agarrábamos guerra de boligomas. Arrancaba con boligomas, pero después terminaba siendo de cartuchera entera. O sea, no de viromes. No, la cartuchera entera. Cargada así, plum, de una punta a la otra del salón. Y no éramos conscientes de lo que le costaba a nuestros padres armarnos la cartuchera. Porque claro, ahora vos lo ponés a pensar. ¿Sabés lo que sale armar una cartuchera? Lo que hay que garpa. Tiki, tiki. Una arriba de... ¿Cuánto? ¿Cuánto? No, habla.
4: Hola.
3: ¿Cuánto sale una
4: cartuchera? 50 mínimo. Pará, no cartuchera, sino llenarla.
3: Ah, llenar la cartuchera 50 lucas, vos decís.
4: La cartuchera y llenarla.
3: Claro, para que después...
4: Para que después los pendejos te estén revoleando los útiles por el infantil de la escuela, ¿me entendés?
3: Es que, viste cómo uno va creciendo y va pasando de ser el pibito y que vos decís, ¿cómo podía hacer eso? Igual creo que mi cartuchera voló poco. Ha sido de las que menos voló.
4: Porque
3: hacía el mal no lo hacía con lo suyo.
4: Claro. Yo me acuerdo que una vez intercambié cartuchera con una compañera y ponía que yo tenía una de Kitty y ella de Tinkerbell.
3: Claro.
4: Y cuando caí a mi casa con la cartuchera de Tinkerbell, mi mamá me dice, ¿y esa cartuchera? Y dice, no, ¿y tu cartuchera? Pero me salió plata tu cartuchera, claro, para que la otra después la rompa o la descuide. No. Ay, Dios mío, qué
3: terrible.
4: De escuela.
3: No, qué terrible eso. Y aparte era... todo el tiempo pensar en alguna maldad para ver qué útil le sacábamos a quién. Qué locura esas anécdotas de secundario, porque sí, es de secundario o de primario. No, sí, hasta de primario te diría. Eso es primario. Ya en secundario se hacían otro tipo de maldades. Otro tipo de cositas. Pero bueno, salimos, puedo decir que salí ileso, sin ninguna amonestación, creo. Creo que nunca me pusieron una amonestación. Sí, pero le pasé fino, le he pasado fino. Qué cosas. 13.5 la temperatura, amigos, amigas. Es martes 9 de junio del 2026. Falta poquito para que arranque el mundial. Y nosotros arrancamos con este efecto tarde. Hasta las 5 vamos juntos.
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0: Estamos escuchando lo nuevo de Ariana Grande. Se llama Hate That I Admit You Love Me. Minuto 20 de las 2 de la tarde. Y esta canción que suena en toda la Argentina, lo podés votar para que se meta dentro de las 30 más importantes en la f887.com.ar. Hit Fresh.
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0: Nos vamos a saludar a toda la Argentina en Pergamino, la F Pergamino 88.7, por ahí estamos el 9 de julio, la F 9 de julio 93.3, hola Junín, la F Junín 88.9, saludamos a Rafaela 96.1, a Las Parejas 109, en Rufino 99.7, en Santa Fe Capital la F 99.9, nos vamos rápidamente para San Luis Capital, la F San Luis 93.9, en Villa Mercedes 105.9, hola Corrientes, ¿cómo anda el martes en Corrientes Capital 88.7 por ahí? En Alvear 97.9, sonamos en Santiago del Estero 97.1, en Pampa de los Guanacos 103, en Pinto, en Catamarca Ciudad, la F Catamarca 104.7, Cerrancasti 88.3 y Villa Cubas 105.9. Queremos saber vos, ¿qué onda? ¿Desde dónde te sumás?
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0: Vamos en vivo hasta las 8 de la noche, compartiendo las mejores canciones hasta las 5, efecto tarde, y después el after, la vuelta a casa. Ahora Bad Bunny en el martes de la F con

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El puesto número 8 de esta semana es para Aitana. Y este temazo, superestrella, sonando en el minuto 36 de las 2 de la tarde. Más canciones en este martes. Lo pasamos juntos en la F. Sumate al WhatsApp de la radio. Contanos cómo viene tu segundo día de la semana. 13.5 la temperatura en Rosario. Cielo cubierto.

0: un poco de rock con los chicos Vaca en esta tarde de martes. Nublada en la City Rosarina, está fresco, 13 grados la temperatura actual. Pero acá te acompañamos con las mejores canciones en la previa del Mundial 2026, en este otoño 26.
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0: Debe de fans de Enrique Iglesias y Pitbull, I Like How It Feels, sonando a las 2:51, casi las 3 de la tarde, una tarde fresca y nublada en la ciudad de Rosario. Acá las mejores canciones, por eso Rosé se junta con Max Carra y hacen Tu Jardín con Enanitos.
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0: Con Tini sonando en el aire de la radio y una noche más, minuto 56 de las 2 de la tarde. Nosotros de a poco bajamos la persiana de esta hora y nos metemos de lleno en una nueva hora de más hits a full en este martes, segundo día de la semana. Contanos vos si ya te estás preparando el mate, si ya arrancaste la tarde, comiste tarde, o estás laburando, o qué andas haciendo. Un saludo para toda la Argentina. Bienvenidos a todos los que se van sumando por ahí en el WhatsApp de la radio 3416-000-887 arroba la F887 arroba Gaspi Dusich. Hasta las 5 hacemos efecto tarde y hasta las 8 el after de la F
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2: Las 3 de la tarde, un minuto. Bienvenidos a todos a una nueva hora en el aire de la F. 13.5 la temperatura actual en Rosario, cielo cubierto, la humedad del 88%. La visibilidad está un toque reducida. Si andás en la calle, en la autopista, en circunvalación, en alguna ruta, escuchando la F, prende las luces, ponete el cinturón y acá te acompañamos con las mejores canciones. Presta atención, porque en esta hora suena la T y la M. Suena María Becerra, Jay Wheeler, Shakira y muchos artistas más. 3416-000-887, arroba Gaspi Dulcich, arroba la F887. Vamos juntos hasta las 5 de la tarde en este efecto tarde que te acompaña mientras vos haces qué cosa. Contanos en el WhatsApp de la radio.
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Hola chicos, soy Sai. Estoy contenta porque ya está por venir Pechocho, que les van a dar, a ver, ¿cuánto le van a dar? 15 días de vacaciones, ¿de hábiles o de corrido? Y ya está por venir, hacía 6 meses que no nos veíamos. Contenta está. Pide un temita, MA Remix. Bueno, la van a pasar bien, se van a reencontrar, ¿viste? 6 meses es mucho. 6 meses son en mucho tiempo, Y sí, hay que bancar 6 meses sin ver a una persona. Y ahora, bueno, son 15 días. Hay que aprovechar esos 15 días y hacer todos los planes que quedaron en 6 meses. Hay que aprovechar a full. Bueno, en un rato puede sonar MA Remix para vos. Ahora, Jay Wheeler con De Lejitos.

0: Shakira, Die Die, sonando en el aire de la radio, minuto 17 de las 3 de la tarde. La F Colón 97.3. Saludamos a San Nicolás, la F San Nicolás. Hola Necochea, comanda la banda de Tres Arroyos, Bahía Blanca, Paraná, escucha la F 92.3. Moreguaychú y se presente, 97.1 por ahí. Hola Villa María, Marco Juárez, Nicolás Brusone, La Bulalle, Morrison, Leones, Italo. Toda la banda de Neuquén, Plaza Winkle, Cultralco, también Centenario, Ushuaia, Tolhuin, Río Grande, todo el país escucha la F88.7.
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Tini y Ulises Bueno. Ulises Bueno, que sacó su nueva canción que se llama Escaloneta Mundial y es la canción oficial de la AFA para alentar a la selección argentina. Si te gusta, lo puedes pedir, lo puedes votar. Esto con Tini se llamaba Dos Amantes y estaban en el puesto número 13 de la F88.7. Llega el Mike Towers a este martes, segundo día de la semana.

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2: Las 4 de la tarde, un minuto. Bienvenidos a todos a una nueva hora en el aire de la F. Amigos, está fresca la tarde en la ciudad de Rosario. 13.9 la temperatura actual. El cielo sigue cubierto y una humedad del 83%. En esta hora, Bad Bunny, Ricky Martin. Tenemos a Shakira, Omar Kurtz y muchos artistas más en el aire de la radio. 3416-000-887. Atención si estás circulando por la ciudad de Rosario, Cochabamba, entre Mitre y Entre Ríos. Tránsito cortado por obras. Ceballos entre Lavalle y Avellaneda hasta las 6. El tránsito también está cortado por obras. Circular con precaución si tenés data del tránsito. En este martes lo contás al WhatsApp de la radio.
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0: El Conejo Malo, Debí Tirar Más Fotos, es un hitazo que no puedes parar de escuchar, por eso está dentro de las 30 más importantes, como este de Maiken. Es una reversión del clásico de Ricky Martin. Ahora en cumbia con Los Ángeles Azules y con la Argentina, con Tini, que la rompe para sumarse a esta colaboración que marca tendencia y también está dentro de las 30 más importantes. El tema se llama Vuelve y lo escuchás en Efecto Tarde.
1: Algo

0: escuchando a Bruno Mars con este Risk It All. Cuando está totalmente nublado el cielo y una tarde que promete no cambiar en absolutamente nada. Ahora, para mejor, digo, capaz el cambio que puedo hacer es que se larga a lloviznar o a garuar. ¿Viste? Hoy, cerca del mediodía, pasó eso. Vamos al WhatsApp de la radio, queremos escucharlos, queremos leerlos. 3416-000-887. Buenas tardes. Hola.
1: Polis, acá en Concepción, Uruguay, está nublado y está chispeando.
0: Concepción del Uruguay ya está nublado y está chispeando. Bueno, el Servicio Meteorológico Nacional no lo anuncia para la ciudad de Rosario, pero viste cómo está. Todo puede pasar con 13, 9 y el cielo cubierto totalmente. Por lo menos no anuncian lluvias para estos próximos días. Pero hoy al mediodía estaba garubando acá en Rosario, así que puede que sí. ¿Qué onda? ¿Cómo viene tu tarde, martes? Hola.
2: Martu, ¿cómo andás? Recién vine a hacerme unas radiografías de control.
0: Soy Gaspi.
2: Soy Jere Entre Ríos. Me pasa el tema Coco de Omar Wolf. Gracias.
0: Omar Kurtz va a sonar con Coco en un ratito nada más. Bueno, Martu, que los martes, acuérdense que no viene. Están en un curso que les paga la empresa, que están capacitándose. Así que les mandamos un besote enorme. Y bueno, y a mí me tocó laburar. Yo me pusieron a laburar a mí. ¿Qué vamos a hacer? No, olvídate. Acá toca bancar a las chicas. Así que le mandamos un besote a Martu, a Cele, que están ahí estudiando. Me parece que hoy Dianis hizo la chupina. Me parece que hoy no fue. Las 4 y cuarto de la tarde. ¿Cómo viene el martes? Contanos en el WhatsApp de la radio. Pedite alguna canción. Vamos en vivo hasta las 5 haciendo Efecto Tarde.
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0: Madonna y Sabrina Carpenter sonando con este Bring Your Love. Canción que la tenés que pedir porque está en el Hit Fresh. Es uno de esos temas que nosotros te hacemos escuchar. Si te gusta, lo botás. Es la única manera de que siga sonando en el aire de la F. Todo el día, 24-7, en vivo, con estos temones en la F887.com.ar, nuestra página web. Sabrina, Madonna, Bring Your Love, lo nuevo.
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0: Vamos a saludar a todos los amigos que nos escuchan a lo largo y a lo ancho de Argentina. Santa Fe Capital 99.9, en Esperanza 95.5, La Criolla 98.5, Hola del Trébol 97.9, Sunchales 105.7, nos vamos a Rafaela 96.1, un besote para Villa Ana 104.1, San Javier 96.5, Villocampo 99.1, Román 99.9, Calchaquí 104.1, Las Parejas 109, Rufino 99.7, Vila 99.1. La F tiene repetidoras en toda la Argentina, en Buenos Aires, Colón, San Nicolás, Robert, Pergamino, 9 de Julio, General Pinto, Junín, Estoder, Bahía San Blas, Villalonga, Los Toldos, Carlos Casares, Arrecife, Necochea, Tres Arroyos, Bahía Blanca, todo el país.
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0: Llovizna en Pellegrini y Lagos, nos dicen en el WhatsApp de la radio. Buena data. La

0: perfumes que no se pueden olvidar. Alejo, sonando con Tu Perfume. En el minuto 24 de las 4 de la tarde queremos escucharte. 3416-000-887. Hola.
1: Hola, Gaspi. Buenas tardes. ¿Cómo estás? Guille acá en Necochea. Por acá está gris. Bastante feucho. Pero bueno, vamos a salir a trotar un rato por la ribera.
0: Qué lindo.
1: Mando un abrazo grande. Y gracias por la música. Y vamos a ir acompañados de tu música trotando con el celu. Así que bueno, por Necochea acá te digo gris y fresquito con 10 grados.
0: Está fresco, pero eso no tiene que ser una excusa para entrenar, no tiene que ser una excusa para moverte. Acá ponemos las canciones, vos ponés las historias. 3416-000-887. Mandate en el WhatsApp de la radio y contanos qué tema querés escuchar mientras a lo mejor estás entrenando. ¿Por qué no? 4:25 de la tarde hasta las 5, hacemos juntos Efecto Tarde.

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0: Y el puesto 16 para Pedro Sampaio y este remix de Jetski junto a Emilia que la rompe.
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0: Vamos llegando al final de esta primera parte de la tarde y quédate en el aire de la F porque no falta mucho para que arranque el after de la F.
1: Y este tema va
0: la vuelta a casa todos. Con todos los temas que van dedicados para todos los que salen del laburo, salen del estudio, de cualquier cosa y vuelven a casa con la F.

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6: Hola a todos, bienvenidos. Las 5 de la tarde, 4 minutos. ¿Cómo andan, amigos? Buen martes para todos los que recién se van sumando. Hoy, maratón de Gaspi Dulcich. Desde las 9 de la mañana. Hace que estamos en la radio, cortamos un ratito al mediodía, pero ya seguimos y hasta las 8 de la noche vamos a estar. Y ustedes también están ahí bancando a pleno en el WhatsApp de la radio. Arranca el after de la F, arranca la vuelta a casa. Y nosotros acá que vamos a escuchar un montón de canciones, vamos a compartir cómo está el clima, cómo está el tránsito y las noticias más importantes de este martes, junto a las mejores canciones. Hoy la previa a la escaloneta, juega la Argentina. Quiero las manos arriba, como dice la selección. Hoy juega la Argentina, todo el mundo con la mano arriba. Vamos a estar cantando juntos, bailando, agitando y obviamente compartiendo sus audios en el WhatsApp de la radio, que ya empiezan a activar en el 3416-000-887, arroba la F887 y en las redes, arroba Gaspi Dulcich. Che, ¿están para escuchar un poco de Bad Bunny, un poco de Ricky Martin? Suena Luis Fonsi, suena la Teyla M y muchos artistas más en este martes, la previa de Argentina. La hacemos juntos acá en el After de la F. Bienvenidos.
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6: Yo estoy fanático en las redes sociales de Ayuni, que es la hija de Jay Wheeler, la beba de Jay Wheeler. Está súper viral y la viven subiendo en TikTok. No saben lo que es. Ayuni es un amor y canta de lejitos. Bueno, Jay Wheeler, su papá.

Chicos Vacas, sonando con las canciones, minuto 13 de las 5 de la tarde. Hoy está para escuchar así canciones bastante rocker. Hoy es un martes rockero, ¿no? ¿Están para esa? ¿Están para un poco de rock en este martes? Vayan pidiéndose sus temones al 3416-000-887. Hoy es un martes para escuchar temas así, por ejemplo. Un poco de Coti. Puede sonar algo de Calamaro, algo de Cerati, Los Abuelos de la Nada. Nada fue un error.

0: este martes, las 5:15. Hola. Hola,
1: gracias, amigo, crack.
0: ¿Qué onda?
1: Che, hoy está para que pase algún temita de Los Piojos.
0: Sí.
1: ¿Qué más te gusta a vos?
0: Escucha. ¿Querés algo de Los Piojos? Lo pedís al WhatsApp de la radio. Le mandamos un abrazo para nuestro tocayo Gaspi. 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

martes, que lo único que le falta es que se largue a llover a esta tarde para completar con el esquema de tarde de radio. Esperemos que no, igual, ¿eh? Más para los que andamos en motito como yo. Te la debo.

Linda tarde hoy de martes para pedirse sus canciones en la radio. Hola F, desde Carmen de Patagones. ¿Nos pueden pasar el tema de qué personaje disfruto? Gracias, los amamos. Viole y Fer se mandan con un mensajito ahí al WhatsApp. Pedite tu tema, dale. Queremos saber desde dónde te sumás, desde qué parte de la Argentina o de Rosario también. En este regreso a casa de martes, nublado y fresco, bien, bien de otoño, suena Andrés Calamaro.

0: Las 5 y 22, prepárate el mate, buscate algo rico para comer, para merendar, unas galletitas, para ponerle un poco de onda y color a este martes gris en la ciudad de Rosario.
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0: Mejor la F. Y nosotros que cumplimos con los temas que vos querés escuchar. Lo pedían hace un ratito para Fer y para Viole. Es ¿qué personajes? Y para toda la gente de Carmen de Patagones, esto es This.

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1: 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Queremos saber vos, en un audio, en un mensaje al WhatsApp de la radio, ¿desde dónde te sumás?
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0: Justin Bieber sonando con Sorry en el minuto 48 de las 5 de la tarde. Y me gusta este momento de la tarde para presentarla a ella, que es la número uno y es Martina.
1: Sí, estaba queriendo zafar. Estaba en incógnito, pero bueno, no zafé del micrófono, claramente.
0: Zafaera, no.
1: No, zafaera no, nunca, jamás.
0: Buenas tardes, los escuchamos desde Cutralcó. Les quiero mandar un saludo a mi hija Bruna, que está sentada en el sillón escuchando la radio con su perrita. Te amo, mi nena.
1: Ay, qué lindo nombre, Bruna. Bruna.
0: Te mandamos un besote, Bruna, querida, que estás ahí con tu perrita. Queremos saber ahora cómo se llama tu perrito y una foto.
1: Claro, foto de la perrita con Bruna y el nombre, por favor. ¿Cómo
0: acá
1: se llama?
0: Amamos a los perris.
1: Ay, sí, mal. Me encanta ver pichus. Mal. El otro día estaba contando que acá en Rosario, en la zona de San Luis y España, por ahí, hay un local de ropa que hasta que da el sol, en la vidriera hay un perrito.
0: Ay,
1: o sea, entre medio de los maniquí, da el sol y está el perrito ahí durmiendo.
0: No, qué lindo.
1: Es que es de la dueña, claramente, pero todo el mundo le saca fotos, está ahí el solcito divino. Soy yo cuando hay un rayito de sol.
0: A mí me pasó también que estaba, no me acuerdo en qué ciudad estaba, y le pegaba el sol así derecho a un perrito, un cachorrito, y estaba tirado ahí en la puerta del local. Tipo, yo creo que la gente me habrá mirado raro como diciendo, este va a entrar a robar.
1: Claro.
0: Pero no, yo me quedé mirando la puerta del local por el perrito.
1: ¿No sabés lo que me pasó a mí? Yo vi por fotos de Diane que ayer acá en la radio hubo cachorritos. Casi me muero, no me enteré, nadie me dijo. O sea, estaba tan adentro del estudio que nunca vi los cachorritos. Me puso re mal.
0: Fue acá en Los Secuaces.
1: Claro.
0: Mira vos.
1: No, me perdí todo ese momentazo.
0: Holanda.
2: Hola, radio. Soy Rosario de Concepción del Uruguay.
0: Olis.
2: Acabo de salir de natación con mi hermano y estamos yendo al aniversario de mis abuelos que cumplen 65 años de casados.
1: ¡Oh, me muero!
0: No, qué locura.
1: 65 años
0: de casados.
1: ¿Qué sería? ¿Boda de qué? A ver, 65 años de casados. Me interesa.
0: Un premio hay que darle.
1: Bodas de platino sería.
0: Bodas de platino. Hay que darle un recontramil premio a ellos.
1: Mal, 65 años. Son 6 décadas.
0: Pensá que la gente ni se casa.
1: No, es verdad. Hoy en día la gente no se casa, como que no está muy de moda.
0: O sea, la gente somos nosotros.
1: Sí, igual yo me casaría, a mí me gustaría casarme.
0: Sí, primero tenés que encontrar con quién.
1: Sí, bueno, aparte, ¿no?
0: O sea, el problema de casarse no es casarse.
1: ¿Qué detalle?
0: El problema de casarse no es el hecho en sí de decir, bueno, voy al registro civil, me caso.
1: No, claro, es elegir con quién vas a compartir el resto de tu vida.
0: Sí, que ponele que vos conseguís un novio, una novia, quien sea que te quieres casar.
1: Ajá.
0: Primero tenés que ver que esa persona también se quiera casar.
1: Que te quiera.
0: Segundo, ya tenés que tener una, por lo menos una estabilidad económica, porque para hacer un casamiento, hacé cuenta de que te vas a gastar lo mismo que te gastás en un viaje a Europa.
1: Sí, es verdad.
0: Literalmente.
1: Sí.
0: O sea, lo mismo que te sale un viaje a Europa, te sale un casamiento.
1: Sí, capaz.

0: Era hermoso, pero bueno, yo no me daban los días con el trabajo.
1: Ah,
0: no, ya. No con la radio, sino con lo de DJ, porque era fin de semana y yo ya tenía fechas.
1: Ok.
0: Entonces, como que cuando me llegó la invitación dije, no.
1: No, qué mal.
0: Me quería morir porque ya estaba ocupado. Pero se mandaron terrible casamiento. Hicieron una preboda el viernes y el sábado se casaron. También hice una joda terrible.
1: No, lo que yo pensaba es que a veces me agarra la loca que digo, bueno, me casaría en Las Vegas. Tipo, ¿viste? Vas y te casás en Las Vegas.
0: Sí. Viaje. Bueno, ¿sabés qué vi en Punta Cana? Mucha gente al hotel que yo había ido,
1: ajá,
0: se casaba ahí. O sea, había como un altar contra el... contra,
1: ay, qué lindo. Y después me agarra la loca que digo, no, yo quiero ir a la iglesia, que me lleven al altar, casarme.
0: El tema es la primer propuesta. O sea, el momento más especial de todo es ese.
1: Claro, cuando te proponen el matrimonio, decís vos.
0: La propuesta es lo importante. Después vas a ir a la iglesia. Después lo protocolar lo haces.
1: Claro, pero la propuesta tiene que ser buena.
0: La propuesta tiene que ser en un lugar bueno.
1: Para vos, ¿cómo sería una propuesta buena?
0: A ver, si uno piensa que vos te vas a casar una sola vez en la vida.
1: Sí. Tomando de base eso.
0: Tomando la base, claro, de la monogamia.
1: Suponiendo que va a ser así.
0: Tomando la base de la monogamia, que es lo que militamos en este after.
1: en este dúo.
0: Por lo menos en esta dupla.
1: Por lo menos acá.
0: No digo que esté bien ni mal.
1: No es.
0: Por lo menos.
1: Respetamos opiniones equivocadas.
0: A ver, yo digo, me gustó mucho. Iba a decir, este va a decir. Pero real, hay muchas vibras de pedir casamiento en la Torre Eiffel.
1: Ajá.
0: Ese es el lugar que yo elegiría. Si vos contemplás que te vas a casar con una sola vez en la vida, decirlo, tiene que ser súper especial.
1: Ok, en un viaje. Organizaste un viaje.
0: Sí.
1: Te organizaste el día a la torre y ahí es esto. Y el outfit, todo.
0: Todo.
1: Ok, a mí me gustó mucho.
0: Che, Gordi, pero hoy vamos a ir a la Torre Eiffel. ¿No te querés poner algo?
1: No sé qué ver. ¿Blanco?
0: ¿Blanco de casualidad?
1: ¿Y no querés?
0: Mira, pero por la foto, por el outfit. Mirá esta chica, cómo tiene el outfit.
1: Claro. ¿Y las uñas las tenés hechas?
0: Sí.
1: ¿O qué onda? Porque justo mi mamá hoy está haciendo, tiene turno libre. Si querés, antes del viaje,
0: claro.
1: Todo. No, a mí me gustó mucho la propuesta de Dybala a Oriana.
0: Ah, ¿y dónde fue?
1: Que fue en la Fontana y Trevi.
0: Ah, bueno, el tema de ahí es complicado porque
1: pero
0: la Fontana.
1: Ellos cerraron todo.
0: Ah,
1: no, Dybala dije, ¿pero qué te pensás? Dybala fue un horario.
0: Ahora te creo.
1: Estaba todo cerrado, eran ellos dos.
0: ¿Quién cerró la Fontana y Trevi para ver?
1: Y aparte, Oriana le hizo así como. Le quiso pegar,
0: sí,
1: ¿viste?
0: Sí,
1: ¿te acordás
0: sí,
1: el video?
0: Lo vi. Ah, es verdad.
1: ¿Te acordás? Porque pensó que le estaba haciendo una broma, que le iba a empujar o algo por el estilo. No,
0: sí.
1: No se lo esperaba. Y después, hace unos días, ahí circulando un video en una cuenta de Twitter,
0: sí,
1: ahora X, en donde el pibe le hace la propuesta de matrimonio en un show de karaoke, ¿no? O sea, hay mucha gente, van a un show y él pide el micrófono, va adelante y le propone matrimonio.
0: No.
1: Y la chica le dice que no.
0: ¡No!
1: Y dice que no y se va.
0: Claro, se muere.
1: ¡Es terrible!
0: No, bueno, a ver, yo no. Creo que claramente no pediría casamiento si no sé que
1: claro,
0: está todo ok.
1: Los comentarios eran tipo, yo le hubiera dicho que sí de lástima y después le digo que no, para no pasar vergüenza.
0: También, no, bueno, igual yo creo que no.
1: No,
0: no hay chance de pedir casamiento. No hay ningún tipo de chance de pedir casamiento y que no se te dé y que te digan que no.
1: Sí, ¿cómo? es raro.
0: A nadie, ¿cómo? No pedís casamiento y te dicen que no.
1: Ahora aparecía alguien diciendo sí, a mí me pasó.
0: Claro, no, espero que no. Amigos, en el WhatsApp de la radio pueden ir participando y sumándose a esta charla de martes.
1: De propuestas de casamiento, básicamente.
0: Sí. ¿Dónde propondrían casamiento ustedes? Sería un poco la cosa.
1: O también si ya propusieron o les propusieron casamiento, ¿cómo fue la onda?
0: Claro, ¿dónde?
1: También mangamos igual propuesta de noviazgo, ojo, porque viste que hay algunos que se la rejuegan.
0: Y
1: yo he visto mucho en Instagram.
0: Yo te digo que...
1: cosas random.
0: A ver, como propuesta, una sola vez tiré la de si quería ser mi novia.
1: ¿Pero cómo lo hiciste?
0: Y no recuerdo.
1: Ah, bueno.
0: Sinceramente,
1: bien.
0: Pues fue de 2021.
1: Claro, porque...
0: fue 2021 y ya no me acuerdo.
1: Yo he visto muchas fotos.
0: Creo que me la había... o sea, creo que me la había rejugado con flores y un regalo.
1: Bueno, hasta ahí vamos bien, pero viste que después hay gente que decora toda una habitación con globos, y flores,
0: yo
1: velas.
0: Creo que va pasando por las modas del momento.
1: Puede
0: ¿no?
1: ser, sí.
0: Uno se deja llevar. No. Pero una cuestión... sí, yo vi hace poco que... ay, de paso, eso, gente que vos decís, no.
1: No, papito.
0: ¿Cómo se van a poner de novio de esto?
1: No, te conocemos.
0: Si vos te sabés la...

0: vida entera del uno y del otro.
1: Ay, qué feo, qué feo.
0: Ay, que la gente sepa tanto de uno, es feo.
1: Podemos hacer, pero mirá, un libro gordo de pedete hablando de relaciones, de casamientos, propuestas y de gente que vos decís, dale, amigo.
0: Claro.
1: Te mandaste una, decí la verdad.
0: Pero, no, pero aparte, terrible. Yo posta vi una propuesta de noviazgo, que le dice, ¿querés ser mi novia? En la habitación de la chica.
1: Sí.
0: Con toda la cortina de la pieza decorada.
1: Nadita que ver.
0: Y todos pétalos, ¿entendés? De piso. No. Me acuerdo que también había visto de un influencer que ahora trabaja en este medio. En streaming, sí. y que le hizo una propuesta así media polémica. No sé, ¿sí? no voy a decir el nombre porque ya veo que me meto en quilombo.
1: Sí, no.
0: Porque es compañero de trabajo.
1: Claro, no la vi, pero podríamos buscarlo a ver qué onda.
0: Es un compañero de trabajo que estuvo un gran hermano, voy a decir. Nada
1: está
0: más.
1: Bien, sí, ya sabemos quién es.
0: Sí, ya sabes.
1: Mirá vos, bueno, un romántico, igual es re simpático.
0: Sí, no.
1: Tiene
0: no
1: pinta de romántico.
0: Sí, totalmente. Tiene pinta de que se la rejuega toda. Cuando se enamora, se la juega toda.
1: Sí, mal, para
0: propuestas de casamiento, ¿dónde las harían ustedes? ¿O dónde las hicieron? Si están casados, nos pueden contar. Amigos, llegamos al final de las 5 de la tarde. Nos metemos en las 6 y en una nueva hora de Hits a Full en este martes en el After de la F con Martina, con Gaspi de este lado y con Lauta y amigos de artistas, Puñalada.

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3: Las 6 de la tarde, 2 minutos. Bienvenidos a una nueva hora en el After de la F. Te acompañamos con muchas canciones. En este martes, propuestas, un poco de casamiento, lugares. ¿Dónde harías la tuya?
4: 3416-000-887 para que empieces a dar el presente por ahí, nos cuentes un poco de vos, de desde dónde te prendés y si ya te casaste, cuál fue la propuesta o cómo la harías.
3: Mucho que la harían en recitales.
4: Ah, y es buenísima, con un amor de Lali.
3: ¿Cómo?
4: Con un amor de Lali.
3: Puede ser.
4: De fondo, sonando.
3: Bueno, otros eligen Coldplay, por ejemplo.
4: Ah, también es buena.
3: Muchos eligen Coldplay.
4: Es buena. Bango.
3: A ver. ¿Qué recitales podríamos poner en el top para pedir? No, porque para mí, por ejemplo, el de Coldplay, una banda de gente se pidió ser novios o casarse.
4: Bueno, en el de Lali también pasó y en... Ay, ¿cuál fue este? Hace un par.
3: ¿Tambiónica?
4: Tambiónica también. ¿En Airbag?
3: Airbag, sí. Me parece que sí.
4: Sí.
3: Bueno, ¿dónde pedirías casamiento vos? Ahora dicen, no me voy a casar.
4: Yo
3: no me caso ni a palo.
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3: Nueva hora que comenzamos con ella.
4: Superestrella.
3: La superestrella española. Hablamos de Aitana, madrileña. Aitana.
4: Aitana.
3: Superestrella.

0: Madonna y Sabrina Carpenter, Bring Your Love, sonando en el minuto 15 de las 6 de la tarde. Todas las canciones que a vos te gustan están en la vuelta a casa de la F. 3416-000-887. Hoy es martes. Le ponemos toda la onda.
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5: 33 minutos de las 6 de la tarde y te actualizamos el tránsito a esta hora. Rioja y Sarmiento, el tránsito ya se encuentra habilitado. Por otro lado, Ceballos entre La Valle y Boulevard Avellaneda. Hasta las 6 aproximadamente el tránsito va a estar cortado por obras. Por otro lado, en Conchabamba, entre Mitre y Entre Ríos, se encuentra interrumpido el tránsito por obras. El resto de los accesos se encuentran normalizados y con buena visibilidad a esta hora.
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0: Cuidado que nadie la escucha.
1: Qué timazo este. Pará, hablando de verdad. Porque me acuerdo que este fue el tema que usó Quinto Año el año pasado para el cierre de año, para bailarlo. Entonces en esta parte, claro, aparece Julio, Chulito, que le mandamos un besote enorme, que siempre nos escucha, y aparece con unas plumas en los dos brazos. No, pero terrible, terrible el baile que se mandaron, la verdad que muy bueno.
0: Las 7 menos cuarto. Hoy capaz tenemos una sorpresa en el after de la F.
1: ¿Cómo?
0: Sí, capaz.
1: ¿Vamos a regalar algo?
0: No. Ah. O podría, a ver, sí, tómenlo como un regalo.
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0: viene. Puede ser un regalo. Un buen regalo de parte de nuestro, pero no es material.
1: Ok, no es material.
0: Y
1: bien.
0: Es para todos. O sea, sería un regalo de la audiencia. Hay que ver si se da.
1: Uh-huh. Bueno, dale. tengo muchas dudas.
0: Un regalo para mí.
1: Tengo muchas dudas. Sí, preguntas.
0: Por acá dicen: hola, genios. Desde Gilbert, Entre Ríos, siempre presente. Vamos a la banda de Entre Ríos.
1: Ahí va, la banda de Entre Ríos. ¿Cómo está el clima por allá, che?
0: No sé. Lo que sé es que el clima en Estados Unidos está complicado. Diluvia en Alabama, donde va a jugar la selección argentina esta noche, si es que se hace.
1: Si es que se hace.
0: No lo quiero mufar, pero chicos, está diluviando. Ahí se ve, estoy viendo una cámara.
1: ¿Qué hace Gastón?
0: Estoy viendo una cámara en Dallas que está bien, pero la cámara de ahí del estadio donde va a jugar la Argentina hoy.
1: No, porque quizás ese era.
0: Está diluviando.
1: ¿Qué? ¿Cómo se dice? ¿Preentreno?
0: No.
1: ¿Calentamiento?
0: No es el entrenamiento.
1: Vos sabés que yo en un momento miré a la pantalla y dije, no, Gaspi, son...
0: Están regando, dijo Martina. Claro, no era que estaban regando. Está regando. Diluviando, gente.
1: Ella veía muy bien, por suerte.
0: Mira, ahora parece haber parado un poco. Estamos viendo la cámara en vivo desde Alabama, donde va a jugar la selección argentina hoy.
1: Sí, pero la cancha está empapada.
0: Y la cancha está hecha
1: una sopa.
0: Una extensión del río Paraná.
1: Sí, más o menos.
0: Parece la isla entre los camarotes.
1: Claro, todo depende del drenaje que tenga esa cancha. No creo que.
0: Y no parece muy bueno.
1: No parece muy bueno.
0: No.
1: Pero cómo llovía, chicos.
0: Che, este mundial muy criticado por las canchas.
1: Sí,
0: muy criticado. Mira, aparte me sorprende por Estados Unidos, porque Estados Unidos es un país donde vos decís, oh, Estados Unidos, y fíjate las canchas, mirá lo que son.
1: Sí, quería ver una data que, antes de decir cualquier cosa, pero había muchos problemas en México con el tema del mundial.
0: Porque hay fuertes tormentas en México.
1: Sí, en esta temporada, temporada de huracanes, a ver.
0: Está complicado.
1: Sí, amenazas de seguridad también, dice.
0: Habría que ver qué onda.
1: Ahí dice, la cercanía del torneo coincide con la formación de fenómenos meteorológicos. En el sur de México se ha mantenido la alerta por tormenta tropical, la cual provoca inundaciones y deslaves. Ahí va. Bueno,
0: qué locura.
1: Qué locura, ¿no?
0: Qué locura.
1: Vivir en un lugar así que tenga huracanes, no, que tenga tormentas tropicales.
0: No, tengo una amiga viviendo en Tulum.
1: Ahí va.
0: Y hubo un sismo.
1: Es verdad, hubo un sismo.
0: Igual Tulum es el lugar donde menos se sienten los sismos, o sea, normalmente ahí en México. Mirá cómo diluvia.
1: Otra vez, sí. Estaban regando la cancha, hijo.
0: Mirá cómo riegan, Marti, la cancha.
1: No, terrible cómo riegan. Impresionante, que parece que llueve.
0: Ay, Dios, espero que yo no... Ay, acá también está lloviendo.
1: No, mentira.
0: Te lo juro, no. O dejó de llover. No sé qué onda. No, está lloviendo.

0: Lugra sonando con Karina y Ram, quien los controles, haciendo este ladrón en el after de la F13.6. La temperatura en la ciudad de Rosario, el cielo está cubierto con lloviznas y la humedad es del 88%.
1: Te contamos los principales títulos a esta hora. Encontraron sana y salva a Luciana Barrios Alarcón tras un amplio operativo en Córdoba. La adolescente de 15 años era buscada desde el lunes cuando salió de la escuela y desapareció en Colonia Carolla. Lo confirmó el ministro de Seguridad Provincial.
0: La pobreza infantil cayó al 42,3% en Argentina durante el segundo semestre de 2025, según un informe de UNICEF. UNICEF Argentina divulgó en el último año que se redujo más de 1,3 millones la cantidad de niñas, niños y adolescentes que viven en hogares pobres. Sin embargo, proyectan una suba para este primer semestre del 2026.
1: Guerra declarada entre Real Madrid y Atlético por Julián Álvarez. Florentino Pérez intentó sacudir el mercado con una propuesta de 150 millones de euros por el delantero argentino, pero el club colchonero la rechazó de inmediato y se remitió a la cláusula de rescisión de 500 millones. La operación reavivó la rivalidad entre los dos equipos de la capital española.
0: La provincia inaugurará el 17 de junio las obras de restauración integral del Monumento Nacional a la Bandera. Ese día se habilitarán los trabajos de puesta en valor del principal símbolo patrio de Rosario, que fueron impulsados por la provincia, que asumió la finalización de la obra y destinó más de 4.000 millones para concluir con una intervención que había quedado paralizada. El gobierno santafesino demostró estar a la altura de la importancia que tiene este monumento histórico para los argentinos y particularmente para los rosarinos, dijo el ministro de Obras Públicas, Lisandro Enrico.
1: 56 minutos de las 6 de la tarde, 13 grados, la temperatura en la ciudad de Rosario, humedad 88%, presión 1.013 hectopascales, el viento sopla desde el noroeste a 12 kilómetros por hora, la visibilidad se encuentra a 11 kilómetros. 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
7: Las 7 de la tarde, 4 minutos. Nueva hora por delante en el after de la F. La última en este martes 9 de junio del 2026, cuando llovina en la ciudad de Rosario.
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7: 13.6 la temperatura. Hasta los 10 grados bajamos en esta noche de martes, madrugada de miércoles.
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0: Bueno, con Justin de fondo y Nicki Minaj. Y este Beauty and Beat, 7 de la tarde, 9 minutos. Y con el cielo todavía cubierto con lloviznas, voy a tener que tener mucho cuidado cuando me voy de la radio en la moto.
1: Uy, sí, Aspi, es verdad.
0: Tengo que tener cuidado, tengo que ir despacito.
1: Sí, porque el suelo mojado es peligroso. Sí.
0: Mirá cómo está el estadio que estoy viendo acá, donde va a jugar Argentina.
1: Ajá.
0: En un rato, en Estados Unidos. Está diluviando con tormentas. Y también decían que en México también había tormentas y todo.
1: Sí.
0: Y hablando de México, ¿te acordás que yo te conté que tengo un amigo mexicano?
1: Sí, me acuerdo.
0: Que lo conocí en Barcelona.
1: Ajá.
0: Y que ahora estamos hablando en comunicación telefónica con él. ¡Hola, Bambu, querido!
1: ¡Hola!
2: Mi querido Gaspar, ¿cómo estás? Qué gusto saludarte, mi hermano. Un fuerte abrazo. Te hablo desde el pasado, porque aquí son las 4 de la tarde con 9 minutos.
1: No, es verdad.
0: Bueno, está Marti también con nosotros. Te la presento, Bambu.
2: Marti, qué gusto saludarte. Un fuerte abrazo también desde México.
1: Gracias. Es verdad que hay diferencia horaria, me había olvidado.
0: Ya son las 5, ¿no?
1: Las 4.
0: A las 4, las 4.
2: Acá las 4, sí, en el centro de México. Tenemos 4 usos horarios.
1: Sí, es verdad.
2: Entonces, el tiempo de la Ciudad de México son 4:09.
0: Escúchame, Bambu, ¿y cómo está la temperatura? ¿Está lloviendo allá? ¿Es verdad que hay tanta tormenta?
2: Pues mira, es una temperatura de loco. Yo llegué a Ciudad de México hace 4 días, llegué el viernes, y sí, tenemos temperaturas de 28 grados, pero todo el tiempo nublado. Entonces llueve, tú sacas la chamarra, la campera, como le llaman allá.
0: Claro.
2: Pero con la lluvia te estás muriendo de calor porque 28, 29 grados y uno sufriendo.
0: Qué locura. Y viste que dicen que, bueno, nada, están ahí, vos vas a ir a ver los partidos del Mundial, porque te fuiste para ir un poco para eso.
2: El pretexto de ver a la familia y en segundo lugar el Mundial, sí. De hecho, pues las lluvias se adelantaron. Normalmente por aquí en México es común que llueva a partir del mes de julio, mediados de julio. Y bueno, ahora prácticamente principios de junio empezó las lluvias y fuertes. Entonces va a ser una Copa del Mundo bastante húmeda, muy, muy mojada. El partido inaugural se prevé que el segundo tiempo sea bajo la lluvia. Entonces, y así gran parte de toda la República Mexicana, salvo Monterrey, una de las sedes, estará con clima seco, pero en los siguientes días, los siguientes partidos, estará bajo lluvia.
0: Claro. Che, bueno, no, yo les decía, les contaba de vos y un poco de cómo nos conocimos en Barcelona. Fue increíble. Y la cuestión es que terminamos saliendo de joda un poco todo y bueno, coincidiendo porque los dos, ambos somos conductores, porque además de ahora estar coordinando en Barcelona todo lo que es la parte de eventos de una cadena, bueno, nada, también es conductor de radio. Me dijiste que hoy volviste a la radio en México. Uy, se acordó.
2: La primera vez que me contactas hace rato por mensaje, ¿me escuchas ahí?
0: Sí, ahí está, a ver si.
2: Hola, hola, allá. Me mandas el mensaje, estaba con mis antiguos compañeros de la radio, literal en las cabinas, estábamos grabando, aprovechando, me dicen, aprovecha, grábanos esto, vamos a hacer esto. Entré ahí a algunos programas con mis compañeros, porque bueno, la gente sigue acordándose de uno, gracias a Dios.
0: Claro.
2: Y pues nada, uno vuelve a los lugares donde fue feliz, ¿no? Tengo 39 años, ya balconando mi edad. Empecé a los 13 años en la radio y hasta el último día antes de irme a Barcelona estuve al aire aquí.
0: Claro.
2: Aquí en México.
0: Bueno, está bueno que la gente se acuerde. Está bueno que la gente te tenga todavía presente ahí, que aparte de la radio que trabajás vos, es una, como por así decirlo, es como la F acá en Rosario y en Argentina, pero allá en México, o sea, es una de las radios más importantes del país.
2: Sí, exacto. XAFM, aventándome ahí el gol.
0: Está muy bien, está muy bien. ¿La viste? ¿Vos estás en la misma ciudad que Iris o no?
2: No,
0: Iris es otra compañera.
2: Está en Guadalajara.
0: Claro.
2: Estamos a 7 horas. Bueno, contexto, sí, Iris es locutora en Exa Guadalajara.
1: Ajá.
2: Pero no, estamos a 6-7 horas de distancia.
0: Claro.
2: Más o menos una distancia Barcelona-Madrid. No sé cuál sería el equivalente allá en
0: Argentina. Y acá es como decir Rosario-Córdoba, por ejemplo.
1: Claro. Sí.
2: Ah, mira, Rosario Córdoba.
0: O más, no.
1: Un poco más.
0: Rosario Buenos Aires, capaz. ¿Más?
2: Una hora en vuelo, 7 horas en auto.
0: Ah, 7 horas en auto. No, entonces sí es más lejos.
1: Sí, es más lejos.
2: Sí, en auto son 7 horas.
0: Claro.
2: Estamos a 1 hora en vuelo. Por eso te decía, ponía el ejemplo Barcelona-Madrid.
0: Claro.
2: Son en automóvil 7 horas.
0: En tren 3.
2: En un vuelo es ahí, en tren 3, exactamente.
0: Pero acá en Argentina no tenemos tantos trenes.
2: Y bueno, en México estamos igual, ¿eh?
0: No, olvídate. Che, bueno, y con Iris, que nos encontramos en Londres, fuimos ahí a al estudio de Abbey Road, donde los Beatles grabaron casi toda su discografía.
1: Vi un montón de videos y fotos que subiste.
0: Sí, olvídate. Y estuvo buenísimo. Y también fuimos a ver a Richard Ashcroft con Bambú.
2: Una leyenda del Britpop, sí, totalmente. Porque, y como lo dices, o sea.
0: No, sí.
2: Adelante. Te decía que cosas fortuitas de cómo nos conocimos en Barcelona y después platicando de planes, nos damos cuenta de que estamos en las mismas fechas en Londres y bueno, de ahí se empiezan a hacer planes
0: claro.
2: En conjunto. También Iris.
0: Que coincidí ahí. Una locura. Se corta un poco, a ver. Sí. Es que, a ver, estamos en comunicación directa con México, amigos. O sea, por eso se corta un poco. Che, ahí está, a ver, hola. No me digas.
2: ¿Claro? ¿Ustedes me escuchan?
0: Sí, ahora sí. Ahí está, ya.
2: Chicos, ya, ok, perfecto.
0: Sí, contabas lo de Iris.
2: Sí, la forma en cómo nos conocimos. Yo adelanto mi vuelo un día para Londres para poder ver a Iris. Era el día que tú llegabas y pues bueno, ahí poder compartir, porque ya desde Barcelona habíamos hecho esa buena amistad, esa buena química que solamente la gente que viaja sola a veces lo puede entender, de que conoces a alguien de la nada, de manera espontánea, una plática y boom, conectas en muchos sentidos.
0: Una locura. Bueno, sí, también ojalá que toda la gente que está escuchando la F en este momento y que se quiera animar a hacer un viaje así solo y que diga, che, pero me voy solo. Sí, gente, váyanse solos.
1: Sí, siempre vas a encontrar a alguien aparte.
0: Es más, si te acompaña alguien, decirle que se quede y andate solo. No, es que...
2: Sí,
0: es que es súper importante eso de decir viajo solo. Vos fíjate cómo pegamos onda en Barcelona con Bambú y me dice, che, ¿y ahora cómo sigue tu viaje? Y le digo, no, me voy a Londres ahora. Y me dice, la misma semana, creo que al lapso de una semana y media por ahí, me dijo, vamos a Londres. Y me dice, tenés que, aparte conoce toda Europa, entonces es como que fue mi guía básicamente.
1: Claro.
0: A ver.
2: Sí, las recomendaciones que teníamos, o sea, eso también es lo bonito de viajar solo, ¿no? Que entre viajeros vas recomendando, mira, quédate acá, puedes quedarte en esto. Si uno ya tiene como esas experiencias, para tratar de hacer como que la experiencia del viaje valga todavía más, más la pena, ¿no? Y bueno, nos fuimos a ver a Richard Ashcroft juntos, andar caminando Londres con más amigos. Que de la nada, probablemente ni siquiera esperabas conocer a Iris y también otra buena amiga que ya tienes en Guadalajara.
0: Sí, totalmente. Iris me está diciendo todo el tiempo que vaya a allá y que vaya a la radio. Así que tendríamos que ir. Marti, ¿estuviste hace poco en México?
1: Yo estuve, sí, en marzo estuve en México, estuve en Cancún y Playa del Carmen.
2: ¡Oh, qué delicia! El mar, los 7 colores, todo.
1: Sí, la verdad que me gustó mucho y me gustó también la calidez de todos los mexicanos que me crucé y que hablé mucho. La verdad que muy lindo, muy lindo.
2: De hecho, ahora también Iris viene este fin de semana, me dice, aprovechando que estás en México, se va a aventar este viaje de 7 horas en automóvil para venir, entonces nos vamos a encontrar probablemente. Me dice, quiero ir a Xochimilco, que nunca he ido. El contexto de Xochimilco,
0: claro.
2: Son canales, una mini Venecia donde tú vas en barcas.
0: Mira. Che, bueno, y yo te quiero contar, no sé si capaz es muy apresurado, pero posiblemente nos volvemos a ver este año. Te tiro una primicia.
2: Pues bienvenido en Barcelona, ya nos encontraremos y seguramente armando otro trip alrededor de Europa.
0: Seguramente. Bueno, amigo, gracias por tus minutos. Siempre un placer. Y bueno, nada, extrañaba un poco hablar con vos porque ayer charlábamos y decía que el acento mexicano se te pega mucho porque te habla mucho. Ahora se está cuidando porque tiene el chip de que está al aire.
2: Para no decir güey.
0: Sí.
2: Exacto. Oye, güey, no, güey, vamos a hacer esto. Sí, claro.
0: ¿Viste? Es como que todo el tiempo, güey, oye, güey.
1: Oh, qué delicia, qué rico también, te hizo decir un montón.
0: Bueno, hoy a la mañana, en el programa de la mañana hablábamos, porque te cuento, amigo, que estoy cubriendo algunos reemplazos, entonces hace las 9 de la mañana que estoy al aire.
2: Vacaciones.
0: Sí, pagando lo que no trabajé en los 2 meses que me fui a Europa. Y hablábamos temprano de maneras de decir cosas. Por ejemplo, el pororó. Algunos le dicen pochoclos o palomitas de maíz.
1: Popcorn.
0: O popcorns, claro, ¿entendés? Y en diferentes partes del mundo. En México, por ejemplo, ¿cómo le dicen?
2: Son palomitas.
0: Palomitas.
2: Pero palomitas de maíz, exactamente.
0: Y así va pasando con todo. Viste que hay un montón de cosas que de una manera se le dicen en un país.
1: Bueno, ellos le dicen chela a la cerveza.
0: A las cervezas,
2: sí. ¿Verdad?
1: Unas chelitas.
2: Y hay choques culturales, digo, no lo puedo decir porque sé que allá son groserías, pero por ejemplo, hay cosas que son para nosotros palabras muy comunes, por ejemplo, lo parecido al dulce de leche que ustedes tienen,
1: sí.
2: El nombre que nosotros le damos es completamente, o sea, allá lo digo y ¡fua!
0: A ver, para.
1: Si lo decís vos, no pasa nada.
0: Claro, si lo decís vos, no pasa nada.
2: Ok, bueno, para nosotros la cajeta.
0: ¡Ay, claro! Es el dulce de leche.
2: Y todo. Sí, claro. Aquí la cajeta se hace con leche de cabra.
1: Claro,
2: entonces, podría ser la diferencia, pero lo demás es un sabor muy parecido. O la forma en que ustedes tienen para decirle a los niños, a la gente muy joven, es que es un tal. Bueno, ustedes sí lo pueden decir.
1: Claro,
2: es
1: verdad.
2: Es pendejo, para nosotros aquí es un insulto.
0: Claro.
2: No seas tonto, de una manera muy suave.
1: Claro, nosotros decimos, es un pendejo, y ellos dicen, ¿estás pendejo?
0: Sí, sí, es verdad, sí, es verdad.
2: ¿Estás pendejo?
1: ¿Estás pendejo qué?
0: Un día me acuerdo que yo me estaban haciendo una nota y salí a hablar por teléfono y dejé mi plato de comida ahí.
1: Ajá.
0: Y Bambu dijo, este pendejo de Gaspi que no lavó.
2: Sí, que no lavó, sí, no sabe las reglas, ¿sabes?
0: Y no, estaba haciendo una nota y después volví y lavé.
1: Claro, ahí va.
0: Me hice cargo,
2: Sí, no, yo de este pendejo.
0: Qué bueno, gracias amigo, que estés bien, que la pases linda en el mundial y espero vernos pronto.
2: No, igualmente, que nos veamos pronto, un fuerte abrazo y mira, yo voy a terminar esos rumores de esa supuesta rivalidad México-Argentina, deseo de todo corazón ver un bicampeonato de Lionel Messi, de todo corazón.
1: Ahí va.
0: Qué grande, gracias sí. Bambu, querido. Bambu que tiene más amigos argentinos ya que creo que mexicanos.
2: Que sí, bastante.
0: Así que bueno, ojalá nos veamos pronto ahí por Barcelona, amigo. Un abrazo.
2: Un fuerte abrazo para los dos, les mando las mejores vibras desde México y bueno, para toda la gente que lo está escuchando también, un excelente mundial y que podamos disfrutarlo todos. Un abrazo hasta allá.
0: Abrazo, che. Bueno, ahí pasó Bambu, amigo de la casa, ya te diría,
1: sí.
0: Y gran persona. A mí me ayudó una banda, chicos. Imagínense que me fui a Europa solo y gracias a él el viaje fue diferente, fue algo que ni esperaba que sea.
1: Es buenísimo, la verdad que los mexicanos son muy, muy cálidos y siempre que ven un argentino o un latino es como que es familia. Sos latino,
0: literalmente,
1: sos familia.
0: Literalmente pasa eso en cualquier parte del mundo. Amigos, 7:22, dale que queda un rato más de programa. Hasta las 8 vamos juntos.
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5: Para todos esos amores que dicen ser prohibidos. Y para todos esos que no pudieron ser. Esto dice así.

0: 38 de las 7 de la tarde. Acá te acompañamos con las mejores canciones en la vuelta a casa. Para vos que en este momento estás en la autopista Rosario Córdoba, Rosario Santa Fe, Rosario Buenos Aires, Ruta 34, Ruta 33, o toda la banda que anda en el centro de la ciudad de Rosario con bastante bardo de tránsito capaz.
1: Esta hora es hora pico para volver a casa, así que tranqui. Y si alguien está en el centro, que pase el reporte a ver cómo está.
0: Obvio que sí. Yo en este momento estoy abriendo el Waze, para ver cómo anda todo.
1: Por acá decían, qué linda charla, chicos. Y la verdad que estuvo muy bueno con el amigo de Gaspi. Con Bambu de México, desde México.
0: Qué lindo.
1: Aparte, ahí está, mira, ahí hay imágenes que en Alabama están tratando de mejorar la cancha.
0: Bueno, porque diluvió en la cancha donde va a jugar la Argentina hoy en Estados Unidos. Y veremos qué pasa.
1: Le preguntábamos un poco eso a Bambu sobre cómo estaba el clima allá, qué onda, y dijo que sí, que hace calor, pero que también hay tormentas tropicales, está un poquito complicado el asunto.
0: Mira, no veo tanto bardo de tránsito.
1: ¿No?
0: No, te soy sincero, no se ve tanto. Un poco por Rondó cargado, pero después poco más, ¿eh? Ojo.
1: A ver si hay
0: alguna. Realmente no hay casi nada de bueno, congestión de tránsito. Me gusta eso. Pará, ojo. Estará bien esto.
1: ¿Vos sabés que esta vez no me costó tanto venir hasta acá en colectivo? No estaba tan congestionado a las 5:30 de la tarde como siempre.
0: Y es que hoy con el día que era, ¿quién va a salir de su casa?
1: Sí, para mí. No, ojo que en la Peatonal Córdoba había todo un grupo de chicos.
0: Sí.
1: Que no sé si eran de jardín o de qué eran, o de primer año, pero no sé, estaban acompañados con los papás, toda la escuela. Y se ve que fueron a visitar algo. Estaban de paseo.
0: Qué lindo visitar, qué lindo conocer la ciudad de Rosario, lugares que capaz no conocías.
1: Temporada, aparte de chicos visitando la Bolsa de Comercio.
0: Claro, es verdad, la temporada de visita de la Bolsa de Comercio. 13.6 la temperatura en la ciudad de Rosario. Capaz la podemos subir un poquito con este temazo de Pedro Sampaio y Emilia.
1: Pedro Sampaio.
0: Yes, Jetki Remix.

0: El Bogueto sonando cuando no era cantante junto a Young Beef. Y así cerramos la maratón Gaspi Dulcich.
1: Ay, pobrecito, me da una lástima.
0: Gracias.
1: En realidad no me da lástima, chicos. A todos nos ha tocado y esta vez le tocó al señor Gaspi Dulcich.
0: Hace 6 años trabajo en esta radio.
1: Por eso.
0: ¿Sabes cuántas veces en estos 6 años me tocó?
1: Por eso.
0: Que le hace una mancha más al tigre.
1: Claro, olvídate.
0: El tema es que no soy un tigre.
1: Si no, no tendría esa anécdota. No, no sos un tigre, pero bueno.
0: Soy un.
1: Sos un oso panda, triste, soy, llorando.
0: Sí. Quisiera invernar en este momento y es lo que voy a hacer. Voy a invernar viendo la escaloneta esta noche, así que los invito a hacer lo mismo.
1: Sí, y nos vemos mañana.
0: Nos vemos mañana. A las 9 de la mañana.
1: Tempranito vos.
0: Primero la F del show.
1: Yo vengo a las 2 para hacer efecto tarde.
0: Y después, a las 5 de la tarde, vuelve a Spilucic. Pero ya no es maratón.
1: ¿Ya no es maratón? No,
0: y
1: claro, no.
0: Ya no es maratón.
1: Bueno, tenía que ir al curso y no me quedaba otra.
0: Está bien, está bien. Hoy maratón Gaspiducic. ¿Cómo estuvo? ¿Les gustó? Cuéntenos en @Gaspiducic. Me mandan un DM ahí, me mandan un mensajito, me ponen Gaspi, gracias por bancar todo el día, gracias por hacer la radio todo el día.
1: Bueno, @la F887 también. Pueden.
0: Gracias, Martina, por faltar.
1: Fui a cumplir mi deber de estudiante.
0: Gracias, Diego Valente, por poner al Gaspi todo el día al aire. Gracias, Claudio Rabanián, en la coordinación. Gracias, Martina Rivillaga. Feliz cumple, que la pase lindo. Que sigas cumpliendo mucho más.
1: Vale.
0: Nos vemos mañana. Ya estoy.
1: Chao.
0: Estoy feliz. Estoy muy feliz.

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